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2: 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La Ley, buenas noches, mis oyentes queridos, mi bella familia, medianoche, y aquí el poder, la energía mental, los pensadores positivos, sus amigos, sus guías, sus consejeros, conocedores del ocultismo, las ciencias afines y la alta parapsicología. Seres dedicados día con día a combatir lo que es la maldad, lo que es al brujo, al hechicero, al pitonizo, esas personas inescrupulosas que por un centavo, un dólar, son capaces de atentar contra la salud, la suerte, la moral y hasta con la vida de otra persona, destruyendo un hogar entero. Hemos visto familias que venían prósperas y de la noche a la mañana todo cambiar. Repentinamente ese hogar fracasar, empezar a sentir fastidio por la pareja, empezar a sentir ese rechazo y empezar a ver cómo sus hijos empiezan a tomar el mal camino. Llegan las malas decisiones, llegan los accidentes, llegan las pérdidas, llegan las malas relaciones, llegan esos tormentos a la vida de una persona y de un hogar entero. Y lamentablemente muchas veces no es cuestión de suerte ni es cuestión de destino, es cuestión de manipulación, es cuestión de daño, es cuestión de maldad, es cuestión de una persona envidiosa que no le quiere ver progresar y que sufre cuando usted se compra ese carro y que sufre cuando usted sale de la mano con su pareja y que sufre cuando ve que hay una familia unida y feliz. Y si le añadimos que esa familia va progresando, hay muchos enemigos ocultos al acecho. Persona maldadosa, persona envidiosa, persona corroída por el odio, que lo convierte a usted, a su hogar, a su negocio, su vida, en la víctima de turno. Mis oyentes, llámenos con cualquiera que sea su problema. Le diremos si hay una manipulación de energía, si hace un daño, si hay un bloqueo, qué es lo que está pasando, en qué nivel se encuentra su suerte, su energía, qué energía se está manejando, cuál es el motivo real de ese fracaso, cuál es el camino o la decisión que usted debe tomar, siempre enfocados bajo el mismo objetivo. Usted quiere cambios positivos, eso es lo que nosotros queremos que usted también consiga, el cambio y la solución a sus problemas. 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Llamadas y también mensajes de WhatsApp. Pero vamos con llamadas. Oyentes en línea. Bueno.
3: Bueno.
4: Hola, Dios la bendiga. ¿Con quién tengo el gusto de hablar? Bienvenida al programa.
3: Gracias, con Matilde Sandoval.
4: Matilde, Dios la bendiga. Matilde Sandoval, bienvenida al programa. Hijita, vamos a aprovechar al máximo el tiempo del programa. Vamos a practicar un puente telepático. No me cruce los brazos, no me cruce las piernas para que no se crucen las energías. Concéntrese bien, no piense en los problemas, piense en la ayuda que usted necesita y que va a recibir, porque para eso Dios la puso en nuestro camino. Dígame, Matilde, ¿cuál sería su problema principal en lo que quiere que le ayudemos? ¿Es de salud, es de suerte, es de amor, es de trabajo, es espiritual, es de dinero, hay deudas, de trabajo? Cuénteme, hija.
3: Pues me he sentido fatal en la salud, se me va el dinero rápido y me he sentido sola últimamente. No sé por qué, ayúdeme, por favor, ayúdeme, maestro.
4: ¿Se podría decir que sus problemas son de salud, de suerte y de amor, entonces?
3: Sí, es correcto, maestro. Ya no sé qué hacer, estoy desesperada. Siento que nadie me quiere, no sé qué hacer.
4: No se preocupe, Dios te quiere, Dios te ama, nunca uno está solo, Dios nunca nos desampara, así es que tranquila. Regálame tu fecha de nacimiento, Matilde, por favor.
3: 8 de marzo 1984.
4: Bueno, primero que todo quiero felicitarla. Veo que es una mujer de gran corazón, de buen sentimiento. No le gustan las injusticias, llora con facilidad. Efectivamente, mi corazón, veo que en todo le va mal, está mal aspectada. No le veo ningún enemigo oculto, o sea, alguien que le haya hecho un daño para decir, quiero ver a Matilde mal, fracasada, sola, enferma. Gracias a Dios, no veo ningún enemigo oculto, pero sí veo claramente una obstaculización a su suerte, veo un daño que le está afectando todos los aspectos de su vida, pero fue algo que accidentalmente tal vez usted pisó o recibió. Pero realmente la buena noticia es que no hay ningún enemigo oculto. La mala es que si hay algo oculto, maligno, pero eso lo podemos retirar a través del poder de la fe, la oración y el rezo. Esto no es reciente, para que lo entienda Matilde. Esto lo recibió accidentalmente hace más o menos unos 8 o 9 años atrás. No se preocupe, vamos a retirar todo esto malo y usted va a poder ser feliz, ya no va a estar sola, va a poder tener suerte, va a poder trabajar, estar bien como usted se lo merece, porque usted es una buena persona. No se preocupe que le vamos a ayudar, ¿oye?
3: Sí, maestro, por favor. Yo confío mucho en usted. Por algo estoy aquí. Necesito ya sentirme bien. ¿Qué es lo que tengo que hacer?
4: Bueno, aparte de habernos llamado, necesito que nos visite para poderle ayudar, mi querida hermana, porque es muy difícil, no es imposible, podemos hacer trabajos a larga distancia, pero en el caso suyo usted nos puede visitar, entonces hágalo para que el trabajo sea inmediato y el resultado también sea amplio e inmediato. Dios la bendiga, le esperamos cuanto antes. Voy a un breve mensaje y ya mismo regreso con ustedes.
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2: Continuamos, por supuesto, aquí a través de la ley. Seguimos en esta noche conectados a través del poder de la energía mental. Usted también puede llamar, participar con nosotros, recibir guía, consejo, orientación, permitirnos a través de nuestro conocimiento, a través de las artes esotéricas, poderle decir y hablar claramente acerca de su vida, de su situación, de ese problema que está alterando su vida, su felicidad y su camino. No sufra en silencio, llámenos en esta medianoche, estamos recibiendo todas sus llamadas. 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Hay muchas llamadas, ya voy a contestar más llamadas. 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Repito, 708-298-2144. 44, pero vamos con más llamadas, gente que quiere participar. Grande la sintonía, como cada medianoche a través de la ley. Oyentes en línea, bueno.
5: Sí, hola, maestro.
4: Hola, hermanito, Dios lo bendiga. ¿Con quién hablo?
5: Miguel Hernández.
4: Don Miguel, bienvenido al programa, hijito de Dios. Primero que todo quiero felicitarlo porque hay muchas llamadas y su llamada fue favorecida entre todas al azar, a la suerte. Vamos a aprovecharla, don Miguel. ¿Cuál sería su problema principal de salud, de suerte, de amor, espiritual? Cuénteme, hijo.
5: Es salud, salud más que nada.
4: Salud más que nada. Cuénteme, hijito, ¿cuál es su problema de salud? ¿Qué le han dicho los doctores?
5: Pues por más que visito a los médicos, no pueden dar el porqué este decaimiento.
4: Decaimiento. ¿Cuál es tu fecha de nacimiento, hijo?
5: El 27 de junio de 1960.
4: 27 de junio del 60. Bueno, no me cruce los pies, por favor. Voy a hacer acá el estudio por medio de su fecha de nacimiento, que es como un libro abierto. Efectivamente, lo veo decaído, desmotivado, sin ganas de nada, muy adolorido. Principalmente lo que más le duelen a usted son sus piernas. ¿Es así o no es así?
5: Sí, de verdad que sí. Me duelen las piernas y la cintura.
4: Las piernas y la cintura. Y ese decaimiento es porque prácticamente no solamente tiene pereza, sino dolor, adormecimiento. Prácticamente le tiene que pedir permiso a una pierna para poder mover la otra. Me dice que ha visitado al doctor, no le han encontrado nada. Y esto pues no es normal, porque la ciencia médica ha avanzado a pasos agigantados. ¿Y esto qué significa? Entonces, que la enfermedad que usted tiene no es normal ni es natural. Aparte de la parte de la salud, yo veo que a usted le iba muy bien en la parte económica y lamentablemente, dígame si me equivoco, pero veo pérdidas de dinero últimamente. ¿Qué es lo que pasa?
5: Pues por lo mismo. Fíjese, usted ahorita me está abriendo los ojos porque yo, achacando a mis dolores, dejé de atender mi negocio.
4: Hermanito, ese no es el problema, su negocio directamente. Yo veo de que usted debería estar muy bien, pero su suerte, su salud, están siendo afectadas directamente, es por un daño, de ahí que ningún medicamento le funcione. Yo necesito que usted nos visite, por favor, cuanto antes, para poderle ayudar. ¿Usted sospecha quién le hizo este daño?
5: No, ¿quién me va a hacer daño? Yo me porto bien con la gente, es raro que usted me diga que haya alguien que me quiera dañar.
4: Estimado amigo, no que lo quieran dañar, lo tienen dañado, créame, yo no tengo por qué mentirle. Y este es un error que cometemos muchas veces, como no le hacemos mal a nadie, creemos que nadie nos va a hacer mal a nosotros. Y resulta que la envidia, la maldad, el egoísmo, el engaño, la traición, la falsedad, la hipocresía son el pan de cada día y a ese estamos expuestos diariamente. Créame que le hicieron un daño y créame que lo podemos liberar. Le esperamos cuanto antes. Voy a un breve mensaje y ya mismo regreso con ustedes.
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2: Continuamos, mis queridos oyentes. Claro que sí, seguimos avanzando con el programa. Usted también se puede comunicar. La línea está abierta. 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Tiene preguntas, dudas, inquietudes. Quiere que le ayudemos en algo específico en su vida, en su suerte, en el hogar, en el trabajo, en su negocio. 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Bueno, mis oyentes, mi bella familia, hay gran sintonía, pero yo quiero en esta noche crear conciencia, decirle que su problema también tiene solución y no se soluciona renegando de su suerte ni con mala actitud ni con mala cara a toda hora, con cara de rabia y peleando con los demás. Se soluciona es enfrentando ese problema, se soluciona haciendo lo que la persona que van a escuchar a continuación hizo. ¿Y qué hizo esta persona? Pues visitarnos. Lo que van a escuchar es un testimonio grabado, yo mismo lo grabé, es un testimonio real. Este podría también ser su caso, pero ya resuelto. Así es que escuchen. Mientras tanto, seguiré contestando llamadas por el interno. 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También les recuerdo que la suerte no es tan solo una palabra. Es verdaderamente la suerte, una gracia divina, un regalo maravilloso de Dios y de la vida. Si su suerte le ha cambiado, todo lo que emprende pues no avanza, sus metas no se alcanzan, algo está pasando en su campo áurico, en su entorno, en lo que llamamos suerte, permítanos ayudarle en esa energía que de pronto le han venido dañando y con ella su suerte. Permítanos ayudarle. 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Somos los pensadores positivos. 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Bien, mis queridos oyentes, vamos a escuchar entonces el testimonio que, les repito, está grabado. Y ya regreso con ustedes aquí a través de la ley, con más guía, orientación y consejería. Somos Pensadores Positivos en la Ley.
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4: ¿Cuál es su nombre para todos los oyentes?
6: Lidia Ordóñez.
4: Lidia, ¿hace cuánto tiempo nos visitó aquí por primera vez?
6: Hace 2 meses, maestro.
4: Relativamente poco tiempo. ¿Qué era lo que le pasaba a usted? ¿Qué era lo que sucedía con su vida?
6: Pues yo duré enferma más de 4 años, con doctores y exámenes y nada más, no me encontraban nunca nada.
4: Nunca le encontraron nada. ¿Y qué era lo que pasaba? ¿Qué era lo que más le molestaba de su salud?
6: Pues me dolía mi estómago y mi cabeza.
4: Tenía problemas en su estómago y su cabeza. Realmente no solamente le dolía a esta mujer, pues yo les voy a complementar un poco más. El problema en el estómago que ella tenía era que se le abultaba, le dolía, sentía que se le movía algo por dentro. Ella, la familia le decía que estaba loca porque le hicieron varios chequeos, radiografías y pues nunca le encontraron nada. En la cabeza, pues ella sentía que no la aguantaba, un dolor que era de día y de noche, ¿verdad?
6: Sí, muchos mareos excesivos.
4: Excesivos, mareos y dolores de cabeza. Hermana, cuéntele usted a los oyentes qué era lo que realmente tenía, qué era lo que le atormentaba a usted en su cuerpo directamente, pero que lo sentía usted en su estómago y que le afectaba ese dolor tan grande en su cabeza. Cuéntele a los oyentes.
6: Hoy en día aún es increíble para mí lo que voy a decir y pues salió de mí un animal peludo y feo, tal como ustedes me lo habían dicho.
4: ¿Cómo fue esa liberación? ¿Cómo fue que salió ese animal de su cuerpo? ¿Cómo lo expulsó?
6: Ay, qué pena, maestro, pero pues por medio de la defecación lo traje en un frasco tal como ustedes me lo pidieron. La verdad no sé qué pasó con el animal, pero sí fue sorprendente cómo pasó.
4: Hicimos lo que teníamos que hacer, deshacernos de ese ente satánico en el nombre de Dios. Hoy por hoy, mi reina linda, que gracias a Dios usted fue liberada, ¿cómo se siente usted? ¿Qué cambios ha visto? ¿Le duele la cabeza? ¿Qué ha pasado en su estómago?
6: Me siento plena y con muchísima más salud que nunca, nunca, maestro. O sea, de verdad me siento desinflamada, desintoxicada, feliz con mi salud y con mi ser.
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2: Continuamos, mis oyentes, mis hermanos, mis guerreros de la ley. Ahí estábamos escuchando otra persona que nos permitió grabar su testimonio, contarle su historia, el antes y el después de visitar a los pensadores positivos. Cabe mencionar, mis oyentes, de que nosotros, los pensadores positivos, téngalo claro, tenga presente nuestro nombre, Pensadores Positivos. Somos una institución seria, somos una agrupación de psíquicos, mentalistas, parapsicólogos, espiritualistas y naturistas también, que con mucho gusto, con mucho amor y con mucha fe atendemos todos los días sus diferentes problemas, sus diferentes situaciones, enfermedades extrañas, enfermedades rebeldes, desconocidas.

0: por el demonio, por el maligno, y son capaces, así, tentados por el demonio, de visitar al brujo, al hechicero, al pitonizo, al que le cobra, pero que es feliz. En vez de invertir ese dinero en sí mismo, lo que hace es invertirlo para destruirle a usted, porque es que el envidioso no quiere lo que usted tiene. No se convierta en la víctima de turno, mis oyentes. Hemos llegado a la parte final del programa por esta noche, pero la línea telefónica va a seguir abierta hasta la 1:30 de la mañana, una hora más. Vamos a seguir contestando sus llamadas. 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Feliz noche para todos, lo dejo con la ley. Somos Pensadores Positivos.
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2: Mis amigos, mis hermanos, lo prometido es deuda. Ya iniciamos aquí con ustedes el despertar de la mente. Muy, pero muy buenos días, mis oyentes, amigos, hermanos de la ley. Esta gran familia. Abrimos la línea telefónica en esta madrugada para que usted pueda participar de este programa, recibir consejo, guía, orientación, consejería en esa situación difícil, bien sea que usted esté atravesando hace semanas, hace meses, hace años, si está sufriendo en el amor porque no ha tenido suerte, porque su hogar se destruyó, está sufriendo porque esa pareja anda distante, anda indiferente, no hay una bonita relación, aquí le vamos a ayudar. Aquí tenemos los secretos, los conocimientos, las técnicas para que en la vida le florezca el amor. Lo mismo con la suerte, lo mismo con la salud, lo mismo con su vida espiritual. Abrimos la línea telefónica. 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Vamos con llamadas, como cada madrugada, gran sintonía a través de la ley. Oyentes en línea, bueno.
3: Bueno.
2: Hola, hijita de Dios, ¿con quién hablo?
3: Emma Domínguez.
2: Doña Emma Domínguez, bienvenida al programa, Dios la bendiga. Aprovechemos al máximo el tiempo del programa porque la sintonía es grande, hay muchas llamadas, muchos los llamados, pocos los elegidos. Doña Emma, y usted fue favorecida. Cuénteme, hijita, ¿cuál es su problema principal? ¿Es de salud, es de suerte, es de amor, es de trabajo? Cuénteme, por favor.
3: Tengo problemas con mi esposo, me trata mal, es muy grosero. Ya no sé qué hacer realmente con él, ya me desespera.
2: Ok, mi corazón, ¿cómo se llama este personaje y cuál es la fecha de nacimiento de él?
3: Raúl Perdomo, y desde el 1 de mayo del 58.
2: Del 58, ¿ah? Y doña Emma, ¿cuál es tu fecha de nacimiento?
3: 2 de junio del 65.
2: Bueno, doña Emma, veo acá, sí, mucho sufrimiento con él, pero sí lo veo muy cambiado. Bueno, él siempre fue un mujeriego, siempre lo veo acá como un picaflor, siempre hubo problemas por infidelidades. ¿Es así o no es así?
3: Sí, así es, así ha sido siempre. Ya me cansó.
2: Ya le cansó, pero bueno, así lo ha aceptado. Yo veo que el cambio en él es la grosería, porque él era antes alegre. Él siempre ha sido bastante, pues, alegre, dicharachero, tomador, lo veo acá. pero a pesar de que era muy mujeriego, siempre fue cariñoso con usted, detallista, especial, pero ya el cambio en él es grotesco y el cambio en él ya no es reciente tampoco, veo varios años. Más o menos, ¿cuántos años cree usted que él cambió con usted? Cuénteme.
3: Hace como 5 o 6 años.
2: O sea que sí tengo la razón. Él era un hombre mujeriego, pero alegre, respetuoso con usted en cierto sentido, porque era detallista, era cariñoso. ¿Es así o no es así?
3: Sí, así era.
2: Bueno, mi corazón, el problema cuando de pronto uno es picaflor es que no sabe a dónde se mete. Uno hay veces se acuesta con una persona, pero resulta que también se acuesta con la energía de esa persona. Y tal vez algo malo se le prendió a él, tal vez no, algo malo se le prendió a él. El problema es que yo veo acá la silueta de una mujer y no sé si fue que le hizo daño o fue que lo impregnó con un mal. De las dos maneras, de todas maneras, esto lo está afectando, sea como sea, lo está enloqueciendo, y por eso es importante, muy urgente, que usted nos visite. Él no va a querer venir, para que sepa, no le diga nada, por favor. Me va a conseguir una fotografía de él, de cuerpo entero, entre más vieja, mucho mejor para este caso, y me trae, bueno, le voy a indicar lo que me va a traer finalizando el programa, porque hay que aprovechar al máximo el tiempo del programa. Ahorita más ratito que finalice el programa se comunica nuevamente con nosotros, por favor, doña Emma, para indicarle exactamente lo que tiene que traer. Y no se preocupe que le ayudo para que este hombre vuelva a ser cariñoso y le ayudo para que sea fiel también. Oye, le voy a ayudar, se lo voy a alinear, ¿oye?
3: Gracias, maestro. Se lo voy a agradecer.
2: La esperamos cuanto antes. Dios me la bendiga poderosamente. Voy a un breve mensaje y ya mismo regreso con ustedes.
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2: Continuamos, mis oyentes, mis hermanos. Seguimos de madrugada. Les recuerdo nuestro teléfono. Usted también puede participar del programa. Ahora, si le da pena, porque hay gente que llama y cuelga o se quedan callados, mire, si a usted le da pena y no quiere salir en la radio, no se preocupe, que nosotros somos secretistas. Lo único que tiene que hacer es llamar, insistir hasta que le contesten, y apenas le contesten, diga: quiero hablar en privado. Y le garantizo, como secretistas que somos, que nadie, absolutamente nadie aparte de nosotros, se enteraría de sus problemas. Ni siquiera nuestra secretaria, ni mucho menos en la esquina, ni en el restaurante, ni en nuestra casa privada o personal. No, señores, somos secretistas, y si usted viene es para que le ayudemos. 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Me dicen que hay varias llamadas, ya voy a contestar otra llamada. 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Pero bueno, estamos de madrugada y estamos en medio de una gran sintonía a través de la ley. Vamos con más llamadas. Oyentes en línea, bueno.
4: Bueno, hola, maestro.
2: Hola, hijo de Dios, bienvenido al programa de antemano, le felicito, su llamada fue favorecida, vamos a practicar un puente telepático, cuénteme cuál es su nombre.
4: José Luis Ramos.
2: José Luis, bienvenido al programa. Hay muchas llamadas, hermano. Alégrese de que la suya fue favorecida, mi rey, porque hay muchas llamadas. Cuénteme, ¿en qué quiere que le ayudemos? ¿Su problema principal vendría a ser de salud, o de suerte, o de amor, o de trabajo, o espiritual, o quiere preguntar por alguien? Cuénteme, por favor.
4: Me va muy mal, no encuentro trabajo.
2: Le va muy mal, el problema es de suerte en el trabajo. Bueno, regáleme su fecha de nacimiento, por favor.
4: 19 de septiembre de 1988.
2: 19 de septiembre de 1988. Veo claramente aquí a través del oráculo de su suerte, hay una obstrucción fuerte, hay un daño, hay un bloqueo, algo malo le hicieron. Veo la mano de una mujer, hermano, sí, efectivamente, hay un daño. ¿Sospecha de alguien que le haya podido hacer un daño?
4: Que me perdone Dios, pero andaba con una persona que siento que es la persona con la que andaba antes.
2: ¿Esa relación terminó mal?
4: Sí, claro, terminó muy mal, tuvimos muchos problemas.
2: Bueno, cuénteme hace cuánto tiempo fracasó esa relación, ¿cuántos años? Cuénteme, hijo.
4: Tiene 2 años.
2: 2 años. Bueno, sí, que le perdone Dios, no solamente a usted, que le perdone Dios a esa mujer, porque efectivamente tiene que ser ella, esa relación terminó mal. Y prácticamente es de la única que usted sospecha. Más sin embargo, eso no es lo más importante. Lo verdaderamente importante es poder hacer un ritual de sanación, de liberación, liberarlo de este daño por completo para que su vida cambie y recupere su suerte, porque efectivamente veo que este daño lleva en usted y le está afectando por completo. Por eso las puertas se le cierran, la gente que le sonreía le ha volteado la espalda, ha tenido problemas hasta con sus mejores amigos, y prácticamente todo está nublado, como en un círculo negativo, hermano. Necesito que nos visite. Nosotros lo podemos ayudar, lo podemos liberar. Venga de la mano de Dios con toda su fe, que yo, en el nombre de todo el grupo, le digo que le podemos ayudar primeramente con la voluntad de Dios, que fue el que lo puso en nuestro camino. ¿Nos vas a visitar?
4: Sí, claro.
2: Le esperamos cuanto antes, mi querido hermano. Ojalá venga con mucho ánimo, con mucha energía, y aproveche que esta vida le está dando esta oportunidad, porque es Dios y la vida, no somos nosotros. Nosotros simplemente somos instrumentos. Soy como un puente que le puede comunicar nuevamente con su suerte para que se le abran los caminos, para que le vaya bien, para que cuente un buen trabajo. Y eso lo logramos es liberándolo del mal que le hizo esa mujer. Le esperamos cuanto antes. Mis oyentes, mis hermanos, ya saben, estamos para servirle, estamos recibiendo todas sus llamadas. Marquen, marquen, llamen, comuníquense con nosotros. Voy a un breve mensaje y ya regreso con ustedes.
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2: Continuamos, mis hermanitos, seguimos avanzando, seguimos aquí madrugada con la ley, con esta gran sintonía, con esta gran familia. Gracias de verdad. 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Bueno, estamos de madrugada, estamos avanzando con el programa y quiero compartirles a continuación un testimonio que es una persona agradecida, la cual ya nos visitó. Lo que van a escuchar está grabado. Es muy difícil traer a la gente aquí de madrugada en vivo, en directo. Por eso siempre traigo los testimonios grabados. Gente que ya nos ha visitado, que nos cuesta su historia, que nos cuesta el antes y el después de haber conocido a Pensadores Positivos. Lo que van a escuchar está grabado. 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Así es que pendientes, voy a estar contestando llamadas por el interno. Estamos de madrugada. 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Vamos a escuchar el testimonio que les prometí que está grabado y ya regreso aquí de madrugada a través de la ley con más guía, orientación, consejería. Claro que sí, somos Pensadores Positivos.
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5: ¿Cuál es tu nombre para todos los oyentes?
6: Adrián Macha Ramírez.
5: Adrián, cuénteme una cosa, ¿hace cuánto tiempo nos visitó usted aquí ya por primera vez?
6: Hace 2 meses y medio, maestro.
5: ¿Cuáles eran tus problemas?
6: Mi suerte, en todo me iba mal.
5: En todo te iba mal. ¿Qué era lo que pasaba?
6: Pues yo no sabía, pero gracias a Dios, a ustedes me ayudaron a quitarme eso malo que yo tenía.
5: Efectivamente, este hombre no sabía por qué le iba mal, por qué las puertas se le cerraban, la gente le quedaba mal, todo, todo mal en el hombre, en el amor, en todo le iba mal. Y él desconocía pues que era un daño, un mal que le habían hecho. Afortunadamente lo retiramos, lo sacamos. Cuéntele a la gente, ¿usted pudo ver con sus propios ojos y sentir su liberación?
6: Sí, así es. De hecho, quedé impactadísimo al ver, al sorprenderme la cantidad de cosas extrañas que aparecieron. No, quedé mal, o sea, tan solo de verlo, quedé muy mal.
5: En ese momento quedó bastante sorprendido, bastante en shock, pero yo le dije, hermano, peor que no saliera, gracias a Dios está liberando, siga cooperando, él siguió cooperando, ya se calmó, se tranquilizó. La liberación fue todo un éxito. ¿Ha visto cambios, hermano?
6: Claro, claro que sí, maestro. No, pues luego, no solo conseguí trabajo, sino que también yo cambié. Ahora soy alegre, me siento feliz, estoy animado. Soy otra persona, gracias a ustedes.
5: Gracias a Dios que le iluminó ese camino para llegar a tiempo, para que usted se quitara esa venda de los ojos, para que rompiera esa cadena que le habían impuesto a través de la maldad de muchas personas, que hay personas que lamentablemente por odio, por soberbia, por maldad, por coraje, por envidia, por un chisme, por un malentendido, son capaces de atentar contra la salud, la suerte, la moral y hasta contra la vida de otra persona. Este pobre muchacho, pues afortunadamente, solamente era su suerte en el amor, en el dinero. Pero hay otras ocasiones donde el daño no se detiene o no se retira a tiempo y empieza a enfermar a las personas, incluyendo a estas personas como él. Este es un muchacho de tan solo 26 años de edad.
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2: Continuamos, mis hermanitos, seguimos de madrugada, seguimos aquí con todos ustedes a través de la ley, después de escuchar ese testimonio tan hermoso, tan maravilloso. 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Ya les voy a dar el teléfono. Antes le quiero pedir al señor Eulalio Carvajal, don Eulalio, pendiente, su llamada fue favorecida entre todas las que recibí ahorita, se le hizo un estudio y ya le voy a contestar. Pendiente, por favor. Antes les recuerdo nuestro teléfono, amables oyentes, porque estamos llegando a la parte final del programa, pero la línea telefónica va a seguir abierta. Si usted ahorita no pudo llamar porque está ocupado, porque está ocupada, no se preocupe, en una hora, en 2 horas, en 3 horas, después del mediodía, en la tarde, en la noche, usted puede hacer su llamada. 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Señor Eulalio Carvajal, Su llamada fue favorecida. Usted me comentó que tiene problemas con su esposa. Resulta que él sospecha que ella le está haciendo algún mal, algún trabajo. Él nació el 8 de diciembre del 74 y su mujer, la señora Sonia, el 21 de diciembre del año 79. Mire, don Eulalio, yo le hice un estudio minucioso. Usted no sospecha. A usted le contaron que ella le hace algo malo, pero esto es mentira. Vemos acá una mujer, una amiga supuesta de ella, que la acompañó a ese lugar y que luego traicionó a su esposa contándole a usted mentiras, contándole lo sucedido, que habían ido a ese lugar, que usted tuviera cuidado, que no sabe ella qué estaba haciendo. Mire, cuidado más bien con esa mujer, que realmente no es amiga de su esposa y mucho menos suya, mi hermano. Ella los quiere ver separados, ella le tiene envidia a su mujer. Esa mujer es una serpiente con extremidades. Mire, apoye a su esposa, respétela, no dude de ella, que yo le aseguro que ella es una esposa, una buena mujer, una mujer excelente que lo quiere, lo ama. ¿Y sabe qué estaba buscando ella? Ayuda para el hogar y ayuda para su suerte, don Eulalio, que a usted le está yendo muy mal, hermano, y ella lo que está es preocupada y le quiere ayudar. Por favor, hable con ella, pídale perdón por pensar mal de ella y vienen con nosotros, que hay que ayudarle. Usted tiene un salamiento en segundo grado, por eso las cosas andan mal económicamente y también está afectando su hogar. Visítenos, hermano. Dios lo bendiga. Mis oyentes, llegamos a la parte final del programa. 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Ya mismo pueden llamar aquí de madrugada. Estamos recibiendo todas sus llamadas. 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Los dejo con la ley. Feliz amanecer para todos. Somos Pensadores Positivos. Los esperamos.
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0: compadre Pop y toda la pandilla del aire con el terrible. Hoy que han pasado 161 días desde que inició el año. Híjole. Y faltan 204 para llegar al 2027. ¡Estamos vivos!
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0: Miércoles, es miércoles, día flojo, 10 de junio. Joder. Y mañana comienza el Mundial de Fútbol con la poderosa futura campeona del Mundial del torneo, la selección mexicana.
2: No te rías, chico, abanderado. Claro que sí.
0: Mira, ya cuando la presidenta le puso la bandera a Memo Ochoa, lo abanderó a Memo Ochoa, fue el abanderado de la selección. Es más, hasta se cortó el pelo.
3: El abuelo Ochoa, pues.
0: Pues lo que sea el Ochoa, pero eso significa que él va a ser el portero titular.
3: Ahí está, ¿y de dónde vas a sacar que gana México, pues, con esa selección?
0: Bueno,
3: es la decepción mexicana. Todavía estaban calando jugadores ahora en la mañana.
0: No, ya son los que están, brother. Buenos días, Nicari, ¿cómo andamos?
2: Buenos días, muchachos. Bueno, aquí súper felices, listos, preparados para esta mundial, para esta fiesta futbolera y sobre todo también por el Día del Padre. No se olviden bien el Día del Padre. Hay que consentirlos y nosotros aquí en la Ley 107.9 arrancamos con una promoción maravillosa para celebrar en Pierce Banquets y carnita asada a los papás con la clave que te vamos a estar dando más adelante.
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2: ¿Cómo hablas, Dios mío?
3: Y los no quieren que los copien,
0: ¡Qué bárbaro! Bueno, regresamos con más aquí en la Ley 107.9. Oye, se viene una oportunidad donde muchos se pueden hacer millonarios.
3: ¿Por qué?
0: Un corredor de bolsa de Nueva York va a platicarnos de qué se trata. 6:30 a.m, no se lo pierdan.
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0: buen día. Con la fe podemos hacer el trabajo. Quiero decirle a cada uno de ustedes que estamos vivos.
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0: chamacos. No se dejen influir por las personas que les digan que no van a poder conseguir o lograr lo que quieren en su vida. Siempre hay personas bien negativas que quieren detenerte cuando vas avanzando. El famoso síndrome del cangrejo, que lamentablemente lo hay, y más entre nuestra especie tlacuache.
2: Y lo peor es que, Terry, cuando tú dices algo, te dicen, ah, ¿cómo crees? No la va a hacer. Y al rato el güey lo está haciendo.
3: Es cierto.
2: Te roban la idea.
3: No, y si no te roban la idea y lo haces, ahí van, yo siempre te apoyé, sí, fíame, préstame.
2: Sí, es cierto.
0: Siempre te apoyé, mango. Soy, fíjate, de mi papá aprendí un dicho que lo quiero decir aquí, lo he dicho varias veces en el programa. A mí donde me la pinten brinco y de cualquier gancho me atoro. Mi papá decía eso.
2: ¿Qué significa?
3: Sí, es muy importante que describas ese dicho porque no le entendí ni mouse.
0: A mí donde me la pinten brinco, cuando te ponen una raya en el suelo y te dicen aquí no pasas.
2: O sea, la brincas.
0: Ajá, pues la brincas y de cualquier gancho me atoro. O sea, hay ganchos, te cuelgas para avanzar. Es un dicho que traía mucho en la ranchería, no sé para qué usaban ganchos. Pues a mí donde me la pintes brinco y de cualquier gancho me atoro. Ahí está. Pues bueno, vámonos, bueno. Hablando
3: Órale,
0: de ganchos.
3: Déjalo anoto para que no se me olvide.
0: Exactamente.
2: Yo para estudiarlo, a ver qué.
0: A ver, dime tú, un dicho sinaloense, pero no muy conocido, como este michoacano de mi papá.
3: Yo te voy a decir un dicho que decía mi papá a la gente, a uno que otro, le decía, no te agüites porque estás feo.
2: Ah, caray.
3: Agüítate porque no se te va a quitar.
2: Ándale, sí, es cierto.
0: Sí, está bueno.
3: Y ese dicho lo podías usar en muchas cosas, ¿no?
2: Mi jefe me decía uno más chido.
3: A ver, ¿cuál?
0: Pero tu jefe era Jacobo, Moisés, ¿quién era?
2: Mi jefe era Abraham.
0: Ah, Abraham, ok.
3: Abraham.
2: Me decía mi papá, hijo, si usted, mira cómo los tengo. Dice, siempre usted dé de lo que coma para que coma de lo que vea.
0: Y por eso vas a
2: los da de lo que comes para que comes de lo que veas.
3: Pues le hubiera hecho caso porque usted siempre come y nunca ofrece aquí.
2: Pues no, pues que nunca me dan nada ustedes. Oye, que da de lo que come de lo que ve.
0: Oye, ¿han abierto algún buffet nuevo que tú recomiendes? Pero que sea nuevo, porque no siempre, que no sirvan lo mismo de siempre.
2: En Burbank está uno muy bueno ahí por la San Fernando, ¿verdad?
3: No, amigo, ya lo cerraron, ¿de cuándo?
2: Ya los, no, ¿cómo?
3: Sí.
0: Fuiste como cinco veces, dijeron, vamos a quebrar.
2: Sí, donde había 125 platillos ahí.
3: ¿A cuál es?
2: Está a un lado de donde está los cines. Así subes para arribita, ahí están los.
0: Ah, frente de línea, no.
2: Anda ese.
0: Ah, bueno, sí, entonces hay que ir ahí a probar.
3: No, ese, no vayan, está cerrado, ¿desde cuándo?
2: No llegues.
3: ¿Ya desde cuándo?
2: Ese nunca me sacaron.
0: No, padre, no, ¿por qué no haces ahí en Taco Los Desvelados un día de All You Can Eat Tacos?
3: No, pero quebramos. Es que mira,
0: pero puedes cobrar la sentada 40 varos.
3: No, no costea, Terry. Mira, no costea. La mano de obra cuesta 22, 23 del chef de cocina.
2: Hey.
3: O sea, una hora. Y luego, y no sé, el único. Y luego las meseras te cobran 20, 20 y tantos también. Y luego la renta no costea, al menos te voy a decir cuándo costea. Y eso es ojo para los que van a tacos baratos. No es porque el taquero sea buena onda, es porque compra carne muy barata.
2: Sí.
3: Y la despelleja en su casa y la limpia para que tú comas lo bonito. Pero es carne, no es carne buena. O sea, es carne
2: de tercera.
3: Pellejos, la neta. Entonces, por eso te puede dar el taquero la comida barata. No es por buena onda.
2: Sí, también cuando vas a un supermercado que dicen especial, nomás fíjate para que veas, hay una pintura especial. Para que parezca que
0: sí,
2: es carne fresca.
0: Sí, por eso yo le he dicho a la Jennifer, sí, no, a ciertos mercados no vamos a comprar carne. Allí no, no vamos, no, ni madres.
2: No.
0: Yo, la neta, para comprar carne, la Costco, la Bons y la, ¿cómo? La RAL.
3: Y la RAL.
2: Ya. Con don Rafael.
0: No estoy recomendando ni anunciando nada.
3: O en el Aldi también compras.
0: En el Aldi también, sí. En el Aldi. Y fíjate que un amigo me dijo, oye, fíjate, cuando la carne se esté a punto de caducar, güey, esa carne te la descuentan hasta $10 la libra.
3: No manches.
0: Se hace cuenta, si mañana es 14 y la carne se vence el 14, esa carne la rebajan de precio.
3: El 13.
0: Y la rebajan de, si valía 23, te puede salir en 12, 11. Pero no, ya tiene un día de vida, pues.
3: No, o sea, para que te la comas llegando a tu casa.
0: ¿Cómo? Pero dice el vato, de todas maneras me la voy a comer.
2: Bueno,
3: pues sí.
2: Pero sabes que en la Walmart ponen pollos rostizados en la mañana, por decir, y pues ahí tiene la hora, a las 8:40, por decir. Y ya como a las 12 del día, ya va a la mitad de precio. Y es del mismo día, para que se aguanten.
0: Con razón, a veces en la Walmart, Jennifer, vemos pollos a $4, güey.
2: Sí, pues por eso. Porque ya están cocinados. Y entonces, como que ya no, como que ellos quieren pura calidad chida, pues este ya pasó 4 horas, ya no es buena calidad, aunque sigue siendo comestible, pero ya está a mitad de precio.
3: Porque ya está el riesgo de que no se venda, pues. Uh-huh. A final sí, del día ya no lo pueden tener en el stock, entonces ya por eso mejor lo bajan.
0: Y esa madre, pues, es de que si no se vende la tienen que tirar, güey, porque ya está cocinado.
3: Simón. Sí.
0: Ah, bar, güey, buen truco, Jennifer. Hay que ir a buscar pollo después de las 2 de la tarde.
1: Así, oye, no me tiene dijo de, el chico.
2: No tiene de los que ya están pasados de hora, ¿verdad?
3: Simón, está como el vato que llega a una taquería, ¿no? Y le dice, oiga, ¿a cuánto está ese taco dorado? Ah, no, dice, se me quemó. Déjese lo regalo. Oiga, ¿no me puede quemar otros 3? Sí.
0: Así el chico Morales. Oye, el pollo de la Costco, entonces, pero ese no, ese siempre vale $6.
2: Ah, ¿no? No, pero es que ahí vuelan los minutos. En cuanto lo ponen, está yendo. Ahí no hay, no, sí, no dan chance.
3: Hay gente esperándolo. Sí.
0: ¿Cuánto te dura un pollo a ti de la Costco cuando lo compras?
3: Yo por eso ya no compro pollos de la
0: Porque
3: Costco.
0: Porque de la edad que son eternos, la madre, no se terminan, ¿verdad?
3: Simón, o sea, fíjate, te comes primero el pollo así, en el pedazo, la pieza. Luego unas flautitas. Luego chilaquiles. Luego pollo ranchero. Y luego hasta el güey. No manches.
1: Ya, ¿verdad que sí?
3: Me vengo volando a la chamba. Mejor ya no compro.
0: Sí. Sí, está cayó lo del pollo.
3: Pero sí está rico, está bueno.
0: Bien,
3: está
0: bueno. Fíjese. Bueno, de minuto regresamos porque hay una oportunidad para que te vuelvas millonario. Bueno, y va a salir para todo el mundo. Y no necesitas haber ido a la escuela. Un corredor de bolsa de Nueva York me va a decir cuál es esa oportunidad y de qué se trata. A las 6:30 aquí al aire con el Terrible.
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1: 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Buenos días, Chicago, Elgin, Romeoville, Joliet, Naperville y todos los que se conectan a esta hora. Muchas gracias. Y bueno, vámonos a los tiempos de traslado para todos esos madrugadores a esta hora. Interestatal 90 Mujeres, el centro de Chicago, está marcando unos 22 minutos por la 290 en conexión con la 294. También entrando a la ciudad, unos 26 minutos por la 55 de Cicero al centro, 12 minutos. Mientras que por la Dean Ryan, la 94, saliendo por el sur desde la 95, también entrando a la ciudad, unos 14 minutitos. 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El reporte del tráfico llegó a ti gracias a Buenos Días.
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1: Vámonos a una actualización de las temperaturas a esta hora, porque bueno, teníamos ayer, se veía, íbamos a tener un día, un miércoles bastante lluvioso, pero ya saben que todo Chicago puede siempre cambiar, así que las probabilidades de lluvia hoy son bastante mínimas. Vamos a tener un día soleado, 71 Chicago, en este momento nuestra temperatura, nuestra máxima va a ser de 90, la vamos a sentir por ahí a partir de las 4 de la tarde, que justo a las 6 puede que nos caiga un poquito de precipitación aislada, así que bien pendiente con eso. Si le toca trabajar en la noche, ya sabe, un paragüita para que no ande ahí desprevenido. Y bueno, por supuesto, a mal tiempo, buen tiempo, como esté, siempre música de Ley 107.9. También a Neycarí Albarrán acompañándote.
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0: de regreso al aire con el Terry y vamos a hablar de billetes. Y para eso tengo a mi amigo Carlos García de FinHabits, esa aplicación que usas para invertir. Y nos va a hablar de una oportunidad que hay, compadre Pop, que podría convertir a personas comunes y corrientes en personas que tengan mucho dinero. Carlitos, bienvenido.
1: Lo primero que tienes que tener es una cuenta de corretaje o lo que se le llama un brokerage account. Es bien importante que nosotros estemos pensando como capitalistas y seamos dueños de acciones, no solamente estar chambeando y chambeando por un salario. Entonces tú tienes que tratar de convertirte en esa mitad que se beneficia para que tú puedas participar de esas nuevas reglas.
0: Ahí está. Pues muchas gracias, Carlos. Para toda la gente que quiera saber de ti, ¿cómo pueden encontrarte?
1: Pueden empezar a invertir descargando la aplicación de FinHabits o se pueden meter al canal de YouTube si quieren estar aprendiendo más de hábitos financieros. YouTube está FinHabits. Ahí me pueden encontrar.
0: Muchas gracias, Carlito. Nos escuchamos pronto.
1: Hasta luego. Gracias.

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0: Estamos de regreso al aire con el Terry al millón y pasadito. Y ahora no me mandaron a mí, arroba el terrible show, la pregunta. Se la mandaron arroba Chico Morales a tu Facebook, ¿verdad? Porque tú sí. No usas Instagram, ¿sí?
1: No, yo nomás en redes sociales como Chico Morales Radio.
0: Chico Morales Radio, y es de Facebook, porque ya desde 50 para arriba. Ya. Ah, MySpace, no, ya.
2: No, chico, yo no me voy
3: Metroflag.
2: Para
0: yo creo que todavía yo ya no tengo ni el mío, güey.
1: No.
0: ¿Existirá todavía mi MySpace?
1: Pues te estoy diciendo.
0: Bien, ¿qué te preguntaron en tus redes sociales?
1: Me preguntaron que por qué cuando vas en el freeway, de repente sale un policía y empieza a hacer zigzags y por todos los carriles, meneándose por todos los carriles. Y no hay nada, no hay accidente, no hay nada, nomás por molestar el desgraciado policía.
0: A mí me ha tocado por molestar. A mí me ha tocado una vez que fue que recogieron una basura, ¿verdad, Jennifer? Como un bumper que estaba tirado a medio freeway. Paró el tráfico y ya que estaba parado, se bajó el Highway Patrol y movió el bumper a la orilla y ya se fue. A mí me tocó eso, no sé si tú...
1: No.
3: Que por un tiroteo.
2: No manches.
1: Yo nomás cuando... Una vez que me pasó eso, dije, ay, güey, ya me paró este desgraciado, ya nos paró a todos aquí, ¿qué hicimos? Pensé que había como amenaza de terrorismo o algo y se asusta uno, ¿ah?
2: Simón.
1: ¿Cuándo es primera vez?
2: ¿Y qué hiciste, chico?
1: Pues nada, nomás me paré y dije, si me revisas, ya me agarró.
2: Levanté las manos.
3: Ahí te voy, San Pedro.
1: ¿Y tú, Pop?
2: Pues yo digo que eso lo hacen porque andan bien borrachos los polis. No, mentiras. Acá haciendo...
0: Soy Highway Patrol y manejo como me da la gana. Mira cómo vienen estos güeyes atrás de mí.
2: A tlacuaches.
0: Ver, hagan algo, bola de tlacuaches. Díganme algo, güey. Aquí va a estar 10 minutos nomás. Va a estar del trabajo, pues te hubiera levantado más temprano, güey.
1: Entonces para eso.
2: Para fregar a la gente. Son
1: la mera riata.
2: Simón.
0: Es una demostración de poder,
2: de autoridad. Así es, para que veas quién las puede más.
1: Otra vez vamos a agarrarlos a pedradas, vas a ver.
0: Ándale, agárralos a pedradas.
2: Sí, güey, tírale pedradas, chico.
0: Si quieres 20 años a la sombra, dale. Ay, es la mamá, piedrita en la patrulla.
2: Comida gratis 3 días al día.
1: Maruchanes, ¿eh?
2: Te van a lavar la ropa, todo.
0: ¿Te acuerdas del vato que le estaba aventando piedras al Javi Patrón cuando hace como un año? Regalas, como ¿no? 30 años en la cárcel nomás.
2: Simón. Así que ponte trucha.
0: A ver, ¿qué ibas a decir,
2: Popa? No, yo digo que, mira, a mí me ha tocado ver esto. Cuando voy en el tráfico y que pasa eso, es porque el tráfico viene muy inestable. Viene uno recio, uno despacito, uno así, y que no puedes ni rebasar, ni te rebasan, o sea, bien, y la velocidad vienen así aceleraditos o frenados. Entonces me ha tocado ver que el tráfico viene así medio cuachalotón, güey, revueltón. Y llegan ellos y te frenan el tráfico. Entonces nos frenamos todos y ya como en, ¿qué será? Una milla más o menos, se sale. Y ya nos vamos toda la gente, parejitos. Eso me tocó. Ya me ha tocado varias veces y siempre ha sido así la situación similar. Yo creo que por ahí va la cosa. No lo hacen para enfadarnos, pues.
0: A ver, Jennifer, tú que eres experta en tráfico, ¿por qué hacen eso? Tú que ya estudiaste como 20 veces el libro de para pasar la licencia.
3: Pero no es que me ando hablando. Ay, no seas mentiroso. Eso lo había estudiado.
2: Ese libro.
1: Nomás dan tres chances.
0: No, güey, ella está estudiando el librito, güey.
3: No he empezado.
2: Desde que la conozco ya la Jennifer está estudiando ese libro.
1: Pues es que va a ser Highway Patrol.
2: Áyale.
3: Pues yo creo que lo hace como para que la gente se dé cuenta de que está ahí enfrente, como para decir párense o bajen la velocidad o algo así, ¿no?
0: Ah, bueno, pues no sabemos. Aquí te voy a decir la verdadera razón.
1: A ver.
3: Okay.
0: Cuando ves una patrulla de carreteras, el Highway Patrol manejando en zigzag a través de todos los carriles, generalmente está realizando una maniobra llamada Traffic Break. Se llama Traffic Break, ¿ok? ¿Para qué la usan? Para reducir la velocidad del tráfico de forma gradual sin detenerlo de un madrazo. Permitir que retiren un accidente, un vehículo averiado más adelante. A lo mejor, como dice el compadre Pop, no ve. Porque no va a ver que lo pare y después los carros vuelven a arrancar.
2: Chimón.
0: Pero tú no ves que ahí a lo mejor a una milla más adelante está el accidente.
2: Basura. Órale, órale.
0: Limpiar la carretera de escombros. Preparar el cierre de carriles por construcción o trabajos de mantenimiento. Y también para manejar situaciones de seguridad como persecuciones o peligros en la autopista. La patrulla va ocupando varios carriles con movimiento de lado a lado para que ningún vehículo lo rebase. Mientras tanto, el tráfico detrás disminuye su velocidad progresivamente. Cuando la situación de adelante está controlada, pues la patrulla se abre y ya ustedes se pueden ir. En California, donde opera el California Highway Patrol, esa técnica es bastante común en autopistas que tienen mucho tráfico como la 5, la 10 y la 405. Es importante que no se te ocurra rebasar a la patrulla durante la maniobra, ya que podría haber trabajadores, grúas o personal de emergencia en la vía que todavía no alcanzas a ver. Es un delito que se puede categorizar como felonía con multas de hasta más de 25,000.
2: No, manches. Paciencia, hermano, paciencia.
0: Paciencia.
1: Mejor me quedo ahí.
0: Ahí está. Le saqué la duda, chamacos.
1: Bien sacada.
0: Sí. Nosotros te la sacamos al aire con él.

0: Buenos días, iniciamos con las informaciones. El sistema de transporte público de Chicago anunció el despliegue de nuevos autobuses eléctricos en rutas clave de la ciudad. La medida busca reducir emisiones contaminantes y mejorar la calidad del servicio para miles de pasajeros que utilizan diariamente la red de transporte urbano. La Cámara de Representantes aprobó por un margen mínimo un proyecto de ley de 70 mil millones de dólares destinado al Departamento de Seguridad Nacional. La mayor parte de los recursos será dirigida a ICE y a la patrulla fronteriza, convirtiéndose en una de las iniciativas migratorias más debatidas del año. La presidenta Claudia Sheinbaum decretó la suspensión de clases y el trabajo remoto para empleados federales de la Ciudad de México, con el objetivo de reducir el tráfico y facilitar la logística durante los eventos inaugurales de la Copa Mundial de la FIFA 2026. Para Al Aire con el Terrible les informó Mónica Alexandra.
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1: Hola, ¿cómo andamos? Tutti bene.
2: A tutti modri, doctor Z, con todo como debe de ser. Listos para la información deportiva, que es mucha y es basta.
1: Harta, ¿por dónde comenzamos hoy? Lo del
2: por el
1: ayer,
2: principio, a ver, ¿y qué tal si terminamos por el final?
1: Ándale. Exactamente, ¿no? Todo por el principio. Bien. Oye, macro manifestaciones, una parte sur de la Ciudad de México difícil, porque si no son unos, son otros. Y el caso de la gente que conoce el camino al Estadio Azteca, que regularmente Tlalpan, cuando vas del centro hacia el sur, pues ahí en División del Norte cruzaron un tráiler de estos que transportan los caballos, y hasta aquí llega el transporte público y todo. La verdad es que momentos bien complicados, ¿no? Para la gente que vive allá. Y en el Estadio Azteca llegaron los dueños de los palcos y plateas.
2: Eso se
1: y
2: puso les aplicaron chucho, eso.
1: No,
2: se puso
1: fuerte, chucho. Fuerte. Escuchemos, a ver.
3: Vengo a comentarles que no se les va a permitir el acceso. Toda vez que sus medidas no están vigentes, por lo que no están surtiendo efectos jurídicos. Y no podemos permitirles el acceso, ya que el estadio se rige por la reglamentación de FIFA desde el 13 de mayo del presente.
4: ¿No bajo la ley mexicana?
3: Estamos ya con el estadio entregado.
4: No, pero mi pregunta es, ¿se rige bajo la ley mexicana o bajo la ley de FIFA para saber?
3: No les vamos a poder permitir el acceso. Y okay. Eso es lo único que tenemos que decirles. Muchas gracias.
5: Muchas gracias, hasta luego. Buen día.
1: Caray, ¿no? qué gacho. Qué cosa. Mira, bueno. Y aquí es donde hay que ver lo que pasa en el día a día, ¿no?
2: La FIFA, por orgullo, dice, bueno, ya me ganaste una, yo te voy a ganar la otra. ¿Sí me
1: pero entiendo? Es que mira, sí, no los atendieron un día antes. Ellos llevaban una suspensión. Se esperaron hasta que otro juez dijera, no, lo que ustedes, ese papelito que traen no vale, no van a meter nada porque pues yo soy FIFA team.
2: Por mis kiwis.
1: Oye, yo veo hoy más poderosa la FIFA que a la ONU. La FIFA puede hacer lo que se le pegue su regalada. Y la ONU, oye, es la Organización de las Naciones Unidas.
2: A ver, ¿dónde está Gianni Infantino condenando que hayan bajado a la selección de Senegal a bailar la Macarena antes de...
1: baila tu cuerpo, alegría. Exacto. Y la de Kazajistán también, ¿no?
2: Y la del árbitro con la cartera que tiene y las credenciales que tiene de portado. O sea,
1: que, por cierto, Canadá fue el único país que dijo, oye, no lo regreses, mándamelo para acá, que pite Canadá y que pite México. Si no puede entrar, o sea, como que con más idea, ¿no? Que
2: que debió haberlo dicho. Primero Gianni Infantino debió haberle parado el cohete a Estados Unidos.
1: No viste la portada del diario El Equipo.
2: Cuénteme.
1: O sea, prácticamente lo puso como un títer a Gianni Infantino, ¿eh? O sea, prácticamente. Te voy a mandar la portada, tiene mucho sentido.
2: Oye, volviendo a los palcoavientes, pues yo creo que tiene mucho que ver con el negocio que van a hacer, que va a costar lo que compres adentro, ¿eh?
1: Ahora, te voy a decir una cosa. Yo no sé, porque también le estamos echando toda la culpa a la FIFA. El dueño del estadio de los Mercedes-Benz allá en Atlanta dijo, los hot dogs van a costar $2. Las pizzas, yo no sé si sea realmente la FIFA, que según país es la pedrada, o sea el Estadio Azteca, ¿no? Quien aquí se está aprovechando para decir, pues de aquí recupero la remodelación, no sé.
2: Pues están filtrando los costos de los alimentos, Chico Morales, uh-huh. Y los refrescos que van a vender adentro del estadio en México. Una lata de cerveza va a rondar en los $300, que cuesta unos 20 pesos, ¿no? Si la compras en la tienda o menos. Mientras que una simple bolsa de papas fritas costaría cerca de $200. Y bueno, una botella de agua, $200, doctor.
6: Que no compre nada, que nadie compre ya, hombre.
1: Por eso no quieren que lleven botellas al estadio para el agua. Ahora, aquí se prevén dos cosas. Uno, temperaturas bastante altas durante el desarrollo del certamen. Y la otra, la lluvia, ¿eh? A ver si lo llueve mañana. Yo creo que tenemos un huracán y ha llovido fuerte estos días. Híjole, pues ya sería demasiado, ¿no? Yo quiero que todo se realice con tranquilidad, con serenidad, que mañana tengamos un buen partido, pero hay muchos cabos sueltos a lo largo del día. Por lo pronto ayer la presidenta dijo, el jueves no hay clases y todos se van a trabajar en home office. No queremos que haya gente en las calles ni nada por el estilo. Y bueno, pues allá viene. Vayamos a lo deportivo, ¿te parece? Habló Johan Vázquez, el orgullo sonorense, y habló también Mateo Chávez, el hijo del Tilón. Su papá no se alcanzó a subir a la lista definitiva. El Tiloncito, sí, y habla acerca de Sudáfrica.
7: Más enfrentaron a Ghana, pero hoy, ¿qué saben de Sudáfrica? ¿Qué es lo que han analizado de su rival? Que en un par de días se enfrentan para bien mundial.
8: Sí, pues lo que hemos trabajado en la cancha, ¿no? Situaciones de balones largos, de jugar que juegan a las espaldas. Un centro delantero que también aprovecha los espacios, que mantiene el balón.
1: Ahí está lo que dijo. Te pregunto, Chico Morales, como dirían, ¿alguna vez te has jugado a las espaldas, sí o no?
6: Ah, claro, cómo no, a las cebollitas y a todo.
1: Ah, caray. Dala Rangel en el arco, tentativamente la formación para este jueves del equipo mexicano. Israel Reyes, Cachorro Montes, Johan Vázquez y Gallardo en la defensa. Eric Lira en la contención. A la derecha Fidalgo, a la izquierda Brian Gutiérrez. Adelante Raúl Jiménez, a la derecha Piojo Alvarado y Julián Quiñones. Es el 11 del equipo mexicano en contra del Bafana Bafana. Oye, por cierto, yo encontré en chamba a Raulito Jiménez, ¿eh? Los Wolves, que están en segunda, le dijeron, no, ¿qué vas a ir a la América? ¿Qué vas a ir a pedorrear el nido? ¿Qué vas a ir a la MLS? Acá, compadre. Y le van a dar un muy buen sueldo y allá va a estar trabajando toda en Europa.
2: ¿La segunda división de Inglaterra? No,
1: pues, pues sí, wow. Sí. Pues no, lo quiere bien.
2: No, no, es mejor, ¿no?, la MLS, Raulito, sí, por el amor de Dios. Aquí vas a tener...
1: No va, no les alcance el MLS a pagar ahorita lo que está ganando Rolando Jiménez. Tremendo salario. No, y tu equipo ni soñando. Hoy Estados Unidos está allá en Burbank, California. Ya está por primera vez allá en entrenamiento con equipo completo. Y ellos van con todo. Abren en contra de Paraguay, es Cristian Roldán.
9: Nosotros es muy lindo estar aquí representando a Estados Unidos, representando a mi cultura también, los latinos. Lo más básico es comunicar, es jugar con intensidad.
1: Vientos huracanados, juego número 4, básquetbol NBA, Madison Square Garden, Nueva York. Gana el equipo de los Knicks 2-1 la serie, recibe a los Spurs, pero hoy el juego va a estar realmente espectacular. Los boletos, ni te digo, carichichichichichichisísimos. A ver de qué cuero salen más correas. Sale el calendario de la Liga MX con esto y más vainas cuando regresemos con más reportes.
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2: Nosotros regresamos en minutos al aire con el Terrible porque te vamos a contar la historia de influencer a terminar en la cárcel por 20 años. 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
1: Ay, caray.
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1: Buenos días, buenos días, buenos días. Esto es Al aire con el Terrible. Tu amiga Neikari Albarrán acompañándote en este miércoles, ombliguito de semana. Ya se acerca la fiesta futbolera más grande. 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Pero primero lo primero, vámonos con la posibilidad, vámonos con el tráfico, ¿no? 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Interestatal 90 Jerez, el centro de Chicago, 27 minutitos por la 290 en conexión con la 294 también al centro de Chicago. Ya está sumando 36 minutos por la 1095 de Cicero al centro. Está sumando hasta ahora 45 minutos y por la Dan Ryan nada más y nada menos que 21 minutos, todo eso a esta hora. 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
1: Una actualización en la temperatura a esta hora, Chicago, 72 grados, pero se va a poner más caliente, 90 grados a partir de las 3 de la tarde y alguna lluviecita que ya se está moviendo incluso para más tarde. Ya saben que aquí todo puede pasar y todo puede cambiar. Un día soleado, a disfrutar el día, mi gente. 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
28: Estamos de regreso con el Terry, listos para platicarles la nota macabrona. Y hoy les voy a hablar de un compa que se llamaba Rodolfo Rodolfo el Fofo Márquez.
29: Ah.
28: ¿Lo ubicas?
29: Ah, claro.
28: ¿Quién es?
29: Es un vato.
1: Ah, no me diga, chico. Sí.
29: ¿A poco no sabes quién es?
1: ¿Cómo conoce gente usted?
29: Sí.
28: Fíjate que estaba viendo la historia de este morro, y este morro era hijo de unos petroleros con un montón de dinero allá en Monterrey, pero con un montón de varo, güey.
1: Y con mucho petróleo.
28: Pero le daban todo lo que quería a manos llenas al morrito de desde chiquito, güey. O sea, quiero esto, se lo compraban. O sea, le compraban. Quiero una jirafa azul. Güey, iban y buscaban la jirafa y se la pintaban. O sea, ese tipo de comportamiento que tenía. Pero parece que el morro también tomaba medicamento porque tenía algún tipo de espectro autista.
29: Uh-huh.
28: Entonces, va pasando el tiempo y obviamente por su lo que tenía, su condición que tenía, pues iba sufriendo como tipo de bullying por parte de sus compañeros y todo, y estaba empezando a bajar la autoestima, güey. Pero el vato tenía un montón de varo y se movía pues en círculos sociales, pues, que nosotros no nos podemos imaginar, ¿verdad? Y una de sus amigas era Gala Montes, güey.
29: Ah.
28: Entonces, en una conversación con ella, le dice Gala: oye, güey, pues no te agüites, ¿por qué no aprovechas tu estilo de vida? Grábate, güey, te vas a hacer viral, güey. ¿Cómo me grabo? No, pues grábate, güey, comprándote un carro nuevo, güey. O grábate comiéndote en restaurantes de lujo. Saca fajos de billetes y presúmelos. Vas a ver cómo vas a empezar a agarrar seguidores, güey. Pues el

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3: Estamos de regreso con el Terry, listos para platicarles la nota macabrona. Y hoy les voy a hablar de un compa que se llamaba Rodolfo Rodolfo el Fofo Márquez.
4: Ah.
3: ¿Lo ubicas?
4: Ah, claro.
3: ¿Quién es?
4: Es un vato.
5: Ah, no me diga, chico. Sí.
4: ¿A poco no sabes quién es?
5: ¿Cómo conoce gente usted?
4: Sí.
3: Fíjate que estaba viendo la historia de este morro, y este morro era hijo de unos petroleros con un montón de dinero allá en Monterrey, pero con un montón de varo, güey.
5: Y con mucho petróleo.
3: Pero le daban todo lo que quería a manos llenas al morrito de desde chiquito, güey. O sea, quiero esto, se lo compraban. O sea, le compraban.
6: Quiero una jirafa azul.
3: Güey,
6: sí, bueno, le buscaba la jirafa y se la pintaban.
3: O sea, ese tipo de comportamiento que tenía, pero parece que el morro también tomaba medicamento porque tenía algún tipo de espectro autista.
4: Uh-huh.
3: Entonces, va pasando el tiempo y obviamente por su lo que tenía, su condición que tenía, pues iba sufriendo como tipo de bullying por parte de sus compañeros y todo, y estaba empezando a bajar la autoestima, güey. Pero el vato tenía un montón de varo y se movía pues en círculos sociales, pues, que nosotros no nos podemos imaginar, ¿verdad? Y una de sus amigas era Gala Montes, güey.
4: Ah.
3: Uh-huh. Entonces, en una conversación con ella, le dice Gala: oye, güey, pues no te agüites, ¿por qué no aprovechas tu estilo de vida? Grábate, güey, te vas a hacer viral, güey. ¿Cómo me grabo? No, pues grábate, güey, comprándote un carro nuevo, güey. O grábate comiéndote en restaurantes de lujo. Saca fajos de billetes y presúmelos. Vas a ver cómo vas a empezar a agarrar seguidores, güey. Pues el Fofo empezó a hacer esa empezó a hacer eso, güey.
4: Siguió el consejo.
3: Pero y empezó a agarrar un montón de seguidores. Se hizo influencer, vato. Ahora, compadre Pop, ¿cómo a mí, güey, me repudiaría ver un vato presumiéndome el billete? Pero ¿por qué ese tipo de influencers presumidos agarran un montón de gente?
5: Porque el contenido que generan hace muchas colaboraciones con otros influencers que andan haciendo lo mismo. Principalmente el gancho, en este caso de este morro, eran los carros, güey. A la gente le gusta ver los carros chilos, cómo andan haciendo desorden, porque es lo que hacían los vatos, desorden. Y eso es lo que les llama la atención. Y a los morrillos, que eran su audiencia, muchachos, adolescentes, todavía, o sea, ese tipo de desorden les llama la atención. Pero a nosotros, ya los que estamos más grandes, decimos: no manches, tan mensos. Pues el vato una vez cerró un puente, güey.
3: No, sí, en Monterrey se cerró un puente.
5: Ok, hizo eso.
3: Miren lo que, pero dice miren lo que puedo hacer con mi billete.
4: Fue en Guadalajara.
3: Fue en Monterrey.
4: Sí.
3: Sí.
5: ¿No fue en Australia?
3: En uno de esos lugares.
6: El caso es que fue en un lugar.
3: Creo que fue en Monterrey, porque vato era de Monterrey, no tenía que hacer nada en Guadalajara.
4: No, porque supuestamente el Mencho pues le dijo que aguas, que ahí no se hacen las cosas como él piensa que son.
5: Órale, órale.
4: Y se le iban a dar piso y lo escondieron al vato, le pusieron guardia y todo ahí en su casa, lo recluyeron, pues.
5: Sí,
4: después le valió madre al compa.
5: Sí, el vato trae sus escoltas y todo. Entonces, ese tipo de contenido que creaba haciendo desorden con los carros, las casas, con su seguridad, la ropa, otros influencers, pues les gustaba a los adolescentes.
3: Exactamente, el puente se llama Matute Remus y fue uno de los puentes más emblemáticos y transitados de Guadalajara, como dice Chico Morales. Y lo cerró el vato diciendo que eso lo podía hacer por billete. Lo que yo no sabía, Chico Morales, es lo que dices de que el Mencho lo amenazó.
4: No, sí. Por eso le pusieron, le decía Pop, guardias especiales al vato y lo recluyeron en su casa. Y él nomás, fíjate, pagó una fianza, una multa administrativa de $2,000.
5: Ajá.
4: Y barrió unas calles que andaba hasta haciendo burla el güey. O sea, era un riquillo que no valía madre.
3: Exactamente.
5: Prepotente, grosero.
3: Sí, y luego otros influencers se le pegaban, güey, para aprovecharse de la fama que tenía y también monetizar con él. Y le metían ideas, ¿no? Creo que participó en una pelea, la ganó.
4: Sí.
3: Estuvo en Acapulco, Choro. O sea, lo hicieron grande. Y el morro decidió dejarse de tomar sus medicinas, Jennifiera.
6: ¿Por qué?
3: Pues porque ya decía que ya era famoso, que ya no ocupaba las medicinas.
5: Hoy no más, que
3: el vato
5: bárbaro.
3: Estaba medicado porque le controlaba su trastorno mental que tenía, pues. O sea, necesitaba tener medicación para portarse normal, güey.
5: No manches.
3: Entonces, resulta que una vez ese morro estaba parqueado en uno de esos carros en un estacionamiento y una señora llegó, güey, y sin querer lo choca, güey. No es como que llegó a embarrarse en su carro. Y llegó a darle los datos del seguro y todo normal.
5: Pero un choquecito leve, ¿no?
4: Ajá. Sí, fue un rozón al
3: y el morro, en vez de decir: aquí está mi seguro, vamos a arreglar, no, la empieza a golpear, güey.
5: No manches.
3: Y a patear en el piso, güey.

0: No, en la cara.
1: Exactamente, en la cabeza.
2: Pero la señora está en el piso, dice él.
0: Perdón.
1: Y entonces, obviamente esto se salió de control. El vato pensó que por el poder y la influencia que tenía y que era famoso y que tenía billete, pues se la iba a librar, güey. Entonces, sí lo metieron al bote, lo sacaron en friega, güey, pues tú dices el caso, lo sacaron luego, pero la sociedad dijo, no, güey, ¿cómo lo vas a sacar, güey? Si casi la mata, es un intento de homicidio, güey. Entonces lo volvieron a remitir a la cárcel y bueno, pues después fue sentenciado a 17 años de bote.
2: No manches.
3: Nada más.
0: Pero primero, fíjate, le habían dicho que 11 da y quisieron apelar los abogados y rácatela.
2: Sí.
0: Se lo cargaron como feminicidio.
1: No era feminicidio porque no la mató. Intento.
0: Entonces eso es más grave que...
2: Sí, es algo muy grave y la neta sí se pasó de lanza. Yo estaba viendo hace poquito una comparación. ¿Cómo es la justicia en México, no? Y no tiene nada que ver con que estuvo mal lo que pasó a él. Estuvo bien lo que hicieron con él, que para que sea justicia y que la piense más, ¿no? Pero ya ves que pasó un caso en Mexicali que una muchacha dejó a su hijo
1: en el calorón,
2: en el carro
1: y
2: el niño se murió. Sí. Entonces, esa muchacha le dieron unos cuantos meses y creo que un arresto domiciliario.
1: ¿Era de billete la muchacha?
2: No, era normal, una persona normal. Comprobaron que ella ya había atentado contra el niño, ya había hecho cosas para amenazar al papá, de que le iba a hacer daño al niño, para tener al papá, pues ahí preocupado. Sí. Pero estaban separados. Entonces, la pena que le dieron a ella, la justicia, fue nada a comparación con la pena que le dieron a este muchacho por haber golpeado a una mujer. Entonces dicen, oye, ¿de qué lado está la justicia? ¿De los hombres o de las mujeres? Porque a esta mujer se le murió un niño por su, distracción. Y le dieron bien poquito. Y esta persona, por golpear a una mujer, 17 años.
1: No, y si hubiera sido el papá el que dejó morir el niño de calor, 30 años en el bote.
2: Exactamente. Uh-huh. Entonces, sí hay, aunque digan que no, pues sí hay esa diferencia, ¿no?
1: Que la justicia debe ser ciega, está ciega con una balanza. Y pues lo mismo ricos y pobres, hombres y mujeres. Bueno, esto fue el intento de nota macabrona al aire con el terrible.

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1: Nicaria Marrán, de Venezuela para el Mundo, ¿qué vamos a estar platicando?
2: Estados Unidos admitió una nueva, pues, fase roja para no visitar un país latinoamericano. ¿Cuál es? Les voy a decir al ratito. Pónganse las pilas porque estamos ahora hacia algo muy importante que va a pasar ahí.
1: ¡Ah, qué bárbaro! Estoy más en Noticismeando. ¿Qué encanta, Chico Morales?
0: Ah, pues estos son los enanitos verdes con ángeles azules.

0: pitufos muertos.
1: Ángeles azules, tú.
2: Pues son pitufos muertos, ángeles azules.
0: Estamos de regreso al aire con el Terry, listo para platicar con Neycari Albarrán. Esto se llama Noti Chismeando. ¿Qué pasa en el mundo, Neycari? Bienvenida, ¿cómo estamos? Desde nuestra estación hermana en Chicago, La Ley, ¿cómo estás?
3: Buenos días, muchachos. Feliz miércoles, ombliguito de semana. Mucho que decir en este Notichismeando, en este revoltillo informativo que ya saben nos gusta decir. Vamos a iniciar con esta información porque es que Estados Unidos hace unas horas emitió una alerta de viaje nada más y nada menos que a México. Este país mundialista que en unas horas va a tener este primer partido emitió alerta roja para no visitar el país latinoamericano. Dice que pues hay mucha corrupción, mucha droga, mucho narcotráfico. Y le advierte a sus ciudadanos americanos no visitar. Y además de eso, pone ciudades y estados como Colima, Guerrero, Zacatecas, pero también incluye Monterrey, Ciudad de México y Guadalajara, que son sedes mundialistas. ¿Qué te parece? Esto fue ayer.
0: Que es una payasada, güey. O sea, sí está la cosa criminal, pero a donde yo entiendo no andan asaltando a nadie. Bueno, sí, güey. A un japonés, güey, pedí un taxi para ir a ver entrenar a Japón, le cobraron 12,000 pesos, güey.
3: Ah, bueno, sí. Bueno,
0: ese tipo
3: es
0: de crimen.
3: Tarifas tremendo atraco.
4: Son tarifas mundialistas, agarren la
0: tarifas
4: onda.
0: Tarifas mundialistas, sí. qué bárbaro, bueno, sí.
3: Qué horror.
0: Lo que debería de decir Estados Unidos, cuando piden un taxi, pregúntales cuánto les va a cobrar antes de subirse.
4: O que compren uno al llegar, pues 12,000 pesos, compran uno ahí.
0: ¿Tú crees que le van a qué buen recuerdo se van a llevar de México la gente? No manches, güey, me asaltaron en el taxi. Ya voluntaria.
3: No aclares que oscurece tú. Y que por cierto, mañana la gente en Ciudad de México no va a tener clases. Cancelaron las clases, también trabajo remoto para todo el mundo.
0: Aunque haya clases, no va a ir nadie. Ahora no entiendo.
3: ¿Cómo se va a quedar?
0: El partido, ¿qué lo va a hacer, Edmuchi?
3: 3 de la tarde, ¿no? Hora México.
5: A las 12 del mediodía.
0: ¿A las 12 de mediodía de México?
5: De México va a ser. No, en México no. Aquí va a ser a las 12 del mediodía. Ya va a ser a las 2 de la tarde.
0: México juega a las 2 de la tarde.
5: En México.
0: Ajá. Se inaugura el Mundial.
3: Y hay una alerta de mal tiempo para esa hora, por cierto, ¿eh?
0: Bien, pues está bien, pues que jueguen en la lluvia. Así jugábamos nosotros en el cuando éramos chiquillos. Exacto. En el lodo.
3: Sí. ¿Qué más? Oigan, seguimos hablando de esto de los estadios y todo, porque se logró, ¿te acuerdas que hemos venido hablando de que los trabajadores del SoFi Stadium allá en Los Ángeles pues querían hacer una huelga, un plantón a pocas horas? Bueno, ellos sí llegaron a un acuerdo, llegaron a un acuerdo, les dieron lo que ellos estaban pidiendo, ¿no? No presencia de ICE y también que tuvieran mejoras salariales para todos los trabajadores del estadio. Se logró, ayer lograron esto, bien por ellos, y además que se logró una calma, una tranquilidad a ese partido de Estados Unidos y Paraguay. Así que bueno, bien por ellos, ahí se logró, se va logrando algo, ¿no?
4: $40 la hora, $40 la hora, pero vas a ver, pero va a pasar el Mundial, los van a correr a
0: pero
4: muchos.
0: Pero para eso los partidos, ¿no? No, tienen pues, sindicatos, chicos, no nos van a poder correr. Ahora, déjame decir algo entre paréntesis. Si quieren conocer a Chico Morales, a Neycari y Albarrán, entren a La Música, a La Música .com, pueden entrar ahí también, y ahí estamos transmitiéndonos en vivo. Le hacen clic ahí al icono del show del terrible y ahí pueden vernos en vivo y conocer a Neycari. Y si nos piden un saludo aquí, se los mandamos por medio de la aplicación. Y también pueden entrar a 979laraza.com, perdón por decir la estación, para que le hagan clic al link. Podemos hacer un link genérico para que todos se metan por ahí a nivel nacional y ahí que conozcan a Neycari y a Chico Morales, que hoy se rasuró.
3: Y andamos bonitos, nos bañamos, ¿verdad, chico?
4: No, ay, yo los domingos.
3: No te vayas, guácala.
4: No, yo nomás con aceite y
3: ay, Dios
4: y esencia.
3: Mío,
0: chico, te dijeron que ahora, señor, que vamos a salir en la tele, que tienes que venir rasurado, guapo, bonito, y que te pintes el bigote.
4: Hoy voy por el bono para que me compren los rastrillos y todo.
0: Sí, te voy a conseguir un patrocinio de Gillette.
4: Nomás piden, pero no dan.
3: Ay, santísimo. Oigan, muchachos, rápidamente, algo aterrador, está súper bien en las redes sociales. Un tráiler con 39 migrantes se incendió al sur de Texas. Y aunque esto ocurrió hace unos días, pues las imágenes en internet son aterradoras. El conductor se había pasado una parada de tráfico en la carretera 281 al sur de Texas. Y en el transcurso de esta persona persecución se incendió y cuando los policías llegó pues a auxiliar, se consiguió que había casi 40 personas que casi no se convierte en una noticia fatal,
0: Bien. Ahora la pregunta es, ¿cómo se siguen pasando las personas por la frontera entre México y Estados Unidos y supuestamente está cerrada? 39 migrantes y no son los primeros, también hemos dado noticias de otros inmigrantes también que han sido rescatados adentro de camiones,
3: y otros que
0: se murieron porque venían adentro de un vagón que transportaba químicos y en fin, o sea, sigue la gente sabiendo que está casi imposible. Mira, para la gente que aquí vive aquí, que tiene papeles, está bien cabrón. Y imagínate por los que no tienen ahorita que están viniendo.
4: Pues lo que pasa es que yo he sabido de personas que están como asociadas con la migra,
1: la neta.
4: Ajá. ¿Cómo vas a explicar que se pasen así?
3: Sí, tiene que haber algo ahí. Total,
4: que investiguen, que investiguen a los de Borde Patrón.
3: Ahí hay gente involucrada, sí, claro que sí. Pero bueno, vamos a hablar de otra cosa porque, ay, Dios mío, esa noticia uno dijera, lo quería calificar patarúpido de la semana, pero hasta que ves la noticia, fatal. Hace unos días aquí en Chicago se hizo súper viral porque hubo una explosión mortal en la autopista Eisenhower. Bueno, todo el mundo se cerró la carretera, la gente tenía inquietudes de qué es esto, carro bomba. Bueno, se dijo de todo en los titulares. Resulta que lamentablemente la persona llevaba en el vehículo fuegos artificiales y de alguna u otra manera hicieron corriente con algo en el vehículo y explotaron y falleció lamentablemente un hispano llamado Jorge Vaca de 47 años. O sea, no se trató nada de un plan malévolo, sino lamentablemente fue
0: los fuegos, hay que decir que lamentable el fallecimiento del señor Vaca, pero los fuegos artificiales que compro legalmente en la Walmart, en la Target, en diferentes tiendas, porque si vienen las festividades de 4 de julio, que por cierto es el 250 aniversario de esta nación, truenan con pa' que te mueras en el carro.
4: No.
0: Estas eran palomitas, barrenos y todas esas
4: de México.
0: Que se traen de otro lado o de China. Porque los cohetes de México no son de México, vienen de China, güey.
3: Sí, y pero que además aquí es ilegal, aquí en Chicago, en Illinois no se puede comprar.
0: Y en todo el país.
3: Bueno, bueno, la gente a veces va a otros estados vecinos para comprarlo para el 4 de julio, pero aquí es legal. Pero sí, muy lamentables, muchachos. Ya para terminar, notichismeando, yo sé, Chico Moral, ya nos toca irnos, pero hay que decir esto, porque nada las hace felices, y estoy hablando de ciertas mujeres en las redes sociales. Ayer la NASA presentó la misión Artemis 3, de cara a lo que se quiere hacer en el 2028, devolver a los seres humanos a la Luna. Son 4 tripulantes, pero todos hombres. Y hay una, mira, les han dejado de comentarios en las redes sociales, en el perfil de la NASA, en el perfil de los astronautas, que por qué no hay una mujer que represente, no claramente.
0: Ahí está, Nekari, lánzate tú, que siempre querías ir a la Luna, o estás ahí.
3: Yo vivo en la Luna todo el tiempo, tú, pero Dios mío, nada las hace felices, ¿hasta cuándo? Lo que sí hay que destacar es que hay un hispano allí entre estos 4 tripulantes, hay un hispano. Se llama Frank Rubio, se crió en California, de padres hispanos, va a estar representando. Son 4 personas que van a ir a volver a hacer esta misión posible. Dejen de quejarse.
0: ¿A dónde van a ir?
3: Bueno, en el 2027 se va a lanzar Artemis 3, que va a ser, digamos, va a practicar un alucinaje sin alucinaje, o sea, no van a aterrizar en la Luna.
0: Alunizaje.
3: Dios mío. Se me colgaron aquí los copypoints de Citripio.
4: A ti ya te llevaron a la Luna, pero de miel, ¿verdad, Nekari?
3: Ah, bueno, eso sí es verdad, muchachos. Bueno, lo cierto es que se quiere lograr esto para el 2028, ya antes, ya saben, Donald Trump dijo que quería, antes de él terminar su mandato, poner a esa gente en la Luna.
0: Debería de bajar antes de ir a la Luna, bajar los precios. Acaban de salir los datos de inflación en este momento, que esto es breaking news. Los datos de la inflación subieron 0.5% respecto al mes pasado y ahora estamos en una inflación de 4.2 cuando deberíamos estar en 2.2. O sea que todo se está poniendo más caro. Y también el presidente Donald Trump acaba de poner en sus redes sociales de que pues, Irán no se la va a acabar, que no quiere negociar, pero que, que después no anden llorando. Puso así como dije yo, pero básicamente si lees lo que acaba de poner ahorita hace unos minutos, eso dice.
4: Pero no hace nada, ¿desde cuándo? Ay, qué mañana, qué pasada, no hace nada, hombre.
0: Puras promesas de vato que se quiere casar, ¿verdad? Ella es Nekari Albarrán, muchas gracias por toda la información,
3: Gracias a ustedes, feliz miércoles, ahí me siguen en las redes sociales, @Nekari Albarrán, esto fue Noti Chismeando.
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0: Regresamos más adelante. Tenemos una batalla musical de Chico Morales, ¿verdad?
4: Sí.
0: Se van a pelear el Coyote contra Julio Preciado. ¿Quién ganará?
3: Ay.
0: Bueno, te lo platicamos después de que se andaban dando unos capibarazos. Se andaban agarrando a panzazos ahí en el concierto que tuvieron.

7 de la mañana, 45 minutos. Esto es en las mezclas de DJ Ekus a esta hora. 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Y súbele, son las mezclas de DJ Ekus, su amiga Nicaría Albarrán, acompañándote.

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2: Estamos de regreso con el Terry, listos. Es eso que se llama la tuya y la mía. Donde tú vas a escoger la canción que va a sonar al aire. Tú eres el que va a programar esta siguiente rola. Sí. Sabemos de la rebambaramba que se armó en el tour de los capibaras, que ahora es el tour del que más se habla en toda la Unión Americana. Es más, hasta creo que el presidente de Estados Unidos, Donald Trump, lo mencionó hoy en la mañana en su conferencia que tuvo ahí en el jardín de la Casa Blanca.
3: Dijo que los quería jalar para la Casa Blanca en Nochebuena.
2: Que los quiere jalar para las festividades del 4 de julio, güey.
3: También.
2: Que antes de la pelea de UFC que va a tener ahí en el Rose Garden, güey, que se llama así el jardín de la Casa Blanca, ya ves que están haciendo un ring, güey.
3: Simón.
4: Los capibaras.
2: Que canten los capibaras,
3: güey. Oye, pero ¿le va a regresar la visa al coyote o qué?
2: No sé, a lo mejor se la da y dice que al Julio Preciado le va a pagar en cheque para que sí pague impuestos.
4: Es que este desmadre que se hizo es porque vienen a otra gira, son los capibaras bélicos.
3: Ah, ok.
2: Pero ahora, como vienen a la Casa Blanca, se van a llamar The Capibara Tour.
3: Oye.
2: The Capibara Tour.
3: Viéndola bien, Donald Trump parece capibara, güey. Capibara güero.
4: Muy greñudito.
3: Simón.
2: Pues ya ves el búfalo que le hicieron, Jennifer. ¿Cómo ves la bronca? Y tú, si tuvieras que ser abogada de alguien, ¿a quién defenderías? ¿Al coyote o a Julio Preciado?
5: La neta, ninguno. Hay que ser hecho otro. Porque los dos estuvieron mal, o sea, no.
2: No. Ok, está bueno. Julio Preciado, ¿por qué estuvo mal? Por cobrar $60,000 y no pagar impuestos. No, no querer.
3: Sí, por no querer.
2: Porque ahora que saben que se ganó $60,000. A ver, papi. ¿A
3: dónde? Dice que no sabía que nunca en la vida había pagado.
5: Ándale.
3: Así se hacen los chismes.
2: Yo venía a cantar gratis. Pues bueno, hoy traigo una rola y voy a escoger una rola de Julio Preciado, ¿ok? Y tú vas a votar por la canción que tú quieras al 8667-945099. Traigo esta pieza de Julio Preciado. ¿Cuál quieres escuchar de los capibaras? Julio Preciado, ¿qué es esta? ¿O la del coyote que trae el compadre Pop?

0: Maestro, ¿estás seguro que quieres saber cuál
1: traigo? Si estás tropezando, te vas a caer. No, hombre, son unos genios, güey. Qué bárbaro, güey.
2: Cuando te tropiezas, no es una desgaste. Para que caes, que no caes así.
0: Estás tabaleas nomás.
1: Sí. Si vas tropezando, te vas a caer, güey.
0: Pues yo traigo esta, que también es compositor, no creas que...
2: A ver.
0: Que se la perdió mucho. Ahí va. Es el compa Coyote, para impresionarte. Y así como lo vieron en el concierto, yo lo voy a ver aquí en YouTube.
2: A ver.
0: Ahí va.
3: 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Para impresionarte, he hecho travesura.
0: Ya qué bonita para, pieza.
2: Ya se llama para ponerte dedo. Mira bien dedo el rato este.
0: Déjeme escuchar el Coyote, chico.
3: Que no se me cura. Para impresionar.
1: Ya. A ver, pues. ¿Cuál van a querer? 866-794-5099. En la tuya, la mía, el Coyote contra Julio Preciado. Jennifer, ¿tú por quién te inclinas en la cuestión musical?
4: Yo me inclino para con la del Coyote.
0: ¡Eso, Jennifer!
1: ¡La Jennifer prefiere la del Coyote! ¿Por qué te gusta la
4: canción?
1: Por eso, ¿por qué? ¿Por qué te gusta la canción de Para Impresionarte?
4: No sé, se hace bonita.
1: Está bonito, Chico Morales.
2: No, definitivamente el mejor de todos los tiempos, Julio Preciado.
1: Julio Preciado, pues bueno, voy al 866-794-5099, donde la gente dirá cuál canción es la que va a sonar al aire. Y nos vamos hasta Denver, Colorado, con Verónica Alvarenga. Bienvenida, ¿cómo estás?
5: Hola, mi Terry.
1: Al millón y pasadito.
5: Al millón y pasadito. Pues a ver si se me hace oír a Julio Preciado.
1: ¡Julio Preciado!
0: Julio Preciado 1, el Coyote 0.
1: Vámonos con la siguiente llamada telefónica, 866-794-5099. Aquí tenemos al compa Checo. Bienvenido, compa Checo Pérez. Y su carro de Fórmula 1 de Cadillac.
6: Por el Coyotito con mi compa el Popito.
0: Es todo, compa, usted sí sabe votar.
1: El Coyote, vámonos con mi compa Salvador. Gracias. Hasta el condado de Riverside. Salvador, bienvenido, ¿cómo está?
7: No, ven, al millón y pasadito, terrible.
1: Y entonces, ¿cuál va a ser?
7: Nos vamos por el Capibara Mayor.
1: ¿Cuál es el Capibara?
7: Para impresionarte.
1: ¿Para el Coyote? ¿2-1?
0: 2-1.
1: No, 2-1.
0: El Coyote es el Coyote, compa.
1: Vas a ganar. Oye, vámonos con Miguel en Napa, ahí donde te pueden sacar la uva, compa.
0: Ah, ahí peinan la uva.
1: Te la peinan, sí. A veces van, cuando se les acaban los cepillos, van a la Walgreens a comprar más. Miguel, ¿cómo anda, pariente?
8: Aquí le dándole un ratillo de trabajo.
1: Eso es Toño, compa. ¿Cuál canción va a preferir usted? ¿La del Coyote o la de Julio Preciado?
8: Pues vamos con el Coyote.
1: ¡El Coyote!
0: Así nomás quedó, compa.
1: Hagan lo que hagan, digan lo que digan. La gente prefirió la rola del Coyote.
0: Así nomás. Y es más reciente que la otra.
8: California.
0: Saludos.

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2: Buenos días, iniciamos con las informaciones. El sistema de transporte público de Chicago anunció el despliegue de nuevos autobuses eléctricos en rutas clave de la ciudad. La medida busca reducir emisiones contaminantes y mejorar la calidad del servicio para miles de pasajeros que utilizan diariamente la red de transporte urbano. La Cámara de Representantes aprobó por un margen mínimo un proyecto de ley de 70 mil millones de dólares destinado al Departamento de Seguridad Nacional. La mayor parte de los recursos será dirigida a ICE y a la patrulla fronteriza, convirtiéndose en una de las iniciativas migratorias más debatidas del año. La presidenta Claudia Sheinbaum decretó la suspensión de clases y el trabajo remoto para empleados federales de la Ciudad de México, con el objetivo de reducir el tráfico y facilitar la logística durante los eventos inaugurales de la Copa Mundial de la FIFA 2026. Para Al Aire con el Terrible les informó Mónica Alexandra.
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0: ¿Cómo supo, chicos?
1: Buen día, señores. Buen día. Con la fe puesta en Dios del trabajo, quiero decirle a cada uno de ustedes que estamos vivos.
2: Solo por hoy.
1: Y tú que vas escuchando en este momento, sé que últimamente sientes que estás nadando contra la corriente y que cada día te cuesta el doble de esfuerzo lograr lo que quieres. Hay momentos en los que las aguas de la vida se vuelven turbulentas, donde las olas de las preocupaciones parecen empujarte hacia atrás, haciéndote dudar si vale la pena seguir luchando, nadando y desgastándote. Pero quiero recordarte esto: te ha dado la fuerza necesaria para resistir y avanzar incluso en las aguas más profundas y difíciles, y ese es Dios. Así que no estás en la deriva, tú tienes que ser como el salmón, que al final de su vida llega a reproducirse nadando contra la corriente. Pasa los ríos y va nadando al revés. Mira, y así es la vida, y hay que aprender a nadar al revés, porque si no, vamos a terminar ahogados o comidos por un oso.
0: Un compa también se reprodujo con la corriente.
3: Sí, no. De la cuadra.
1: Recuerda que pronto llegarás a aguas tranquilas y te darás cuenta de que todo este esfuerzo te hizo inquebrantable. Te lo dice Dios el día de hoy.
0: ¡Eso!
4: Ya estás como aquellos.
0: Gracias.
4: No soy yo, es el Dios el que te habla.
1: No, o sea, te lo estoy diciendo.
0: Sí, verdad.
1: Que es un mensaje que.
4: Ándale, pues sí.
1: Que dijo Dios en a muchas personas. Ajá. Y te lo estoy repitiendo. Bueno. No, de que yo hablo con Dios.
0: Es la palabra de Dios, pues.
4: Alabemos al Señor.
1: No,
0: amén,
1: no,
0: hermano.
1: No, que la canción. Que les voy a dar frases motivacionales de grillos y de insectos y de marcianos, así para que no me echen bullying.
0: Oye, pues es bullying. Que no es bullying, es que tú siempre metes animales, güey.
4: Sí.
0: Mira, ahorita metiste el salmón, la luego abeja. Metes a la abeja, la otra puso a la mariposa.
1: Hay que aprender de los perros animales. Güey, pues ellos
3: de los perros animales.
4: Ya de los perros animales.
0: Sí, sí, sí.
1: ¿No has mirado tú la película de Kung Fu Panda?
0: Sí, pero es
1: cada
0: caricatura.
1: Animal te enseña algo.
0: Pero es que ese animal pudo haber sido una persona, porque es una, o sea, los animales no hablan, güey.
4: No.
0: Simón.
4: Y luego lo del Kung Fu Panda te enseña que tienes que aguantar madrazos. Pero todos sí. Lo madreaban al pobre panda.
1: Y, sí, y al final, ¿qué? ¿Terminó resolviendo la vida?
0: Pero todo moreteado, tiene los ojos unos moretones, güey.
1: Bien, vámonos con otra información. Jennifer, aquí te va una nota que te va a hacer que te injertes en pantera.
3: Uy, a ver.
1: Esto salió en un diario que se llama Cuadratín, posiblemente pasó en Michoacán, porque Cuadratín es de Michoacán. Y en un video viral se ve como una niña está jugando en un parque de diversiones, en lo que es una resbaladilla. La niña se va a aventar por la resbaladilla, sale un niño por atrás y la avienta y la niña se cae. Pudo haber caído de cabeza. Y el niño se va acá por la resbaladilla tranquilamente y se va. Llega la mamá de la niña a recogerla. El niño se va corriendo como si no hubiera hecho nada mal. Mira el video, compadre Po.
0: A ver.
4: Es que en la vida a veces ocupa un empujoncito.
0: No manches, chico, ve, pero no. Oye, ese niño se pasó de lanza, ¿eh? No fue ni siquiera un accidente, güey.
1: A ver, si hubiera sido tu hija, Chico Morales.
0: No. Ahí está, chico. Para que
4: le
0: veas.
4: Estabas a tirar clavados. Yo pensaba que la aventó y se deslizó.
0: No.
1: La aventó de la resbaladilla. La niña se cayó como 2 metros de espaldas.
4: Sí, la sacó de la resbaladilla, más bien, desde arriba.
1: Y no tenía necesidad, él pudo haber esperado su turno.
4: Ese niño merece estar en el Botas, de chiquito, en el kinder.
1: Dice Jennifer, ¿tú qué crees que de este niñito que aventó, qué debería pasar ahí? Ahí te tendrías que ir contra la mamá. ¿Tú qué hubieras hecho?
3: Yo sí me hubiera ido en contra de la mamá y le hubiera dicho que me va a tener que pagar los gastos de una revisión para ver que no le haya pasado nada por su chamaco que me la empujó.
1: ¿Y qué hubieras hecho? O sea, ¿qué le hubieras sugerido que haga con el chamaco?
3: ¿Cómo que haga?
1: Pues sí,
3: No, también poner un reporte si es posible ahí para que quede antecedentes de que si lo vuelve a hacer, porque puede que sea incidente, o sea, que vuelve a hacerlo a otra persona.
1: Eso fue un intento de homicidio, ¿eh? Eso fue un intento de homicidio.
0: La niña cayó con el cuellito doblado, sí. La pudo haber matado.
4: No, porque los niños son bien elásticos, si no, si mata ahí a alguien.
0: Simón.
3: Pero no puedes saber, por eso yo hubiera dicho, ¿sabes qué? Revíseme, que le hagan una tomografía, quiero ver que todo esté bien. Y que no haya tenido una secuela por el golpe.
1: ¿Ese niño es una mente criminal o estoy exagerando?
4: No, de plano. O tiene algún problema, autismo o alguna cosa, porque no es normal que un niño haga eso.
3: Pero también la mamá se ve como que, no sé, parece como que es la que está ahí en el video, como la que se está meciendo en el columpio, así como que le vale 2 kilos.
4: Pues sí.
3: O sea, yo también me hubiera acercado a ver qué hizo mi hijo, qué pasó.
1: El niño se ve como de unos 8 o 9 años.
0: Sí, sí, se mira ya grandecito y la niña se mira chiquita. Llega y la empuja, sale volando la pobrecita de la resbaladilla. Oye, había mucha gente alrededor. El niño sabe que hizo la maldad, por eso se fue corriendo.
4: Sí.
0: Entonces estaba consciente el niño de lo que hizo totalmente. ¿Cómo no va a estar consciente? Empujas a alguien y se va a caer.
4: Yo creo que sí sería uno contra el papá o la mamá, porque uno de padre sabe lo que tiene, hijos.
0: Lo bueno es que está grabado.
4: Sí.
0: Lo bueno es que si los padres se dieron cuenta de lo que pasó o van a investigar, ahí está la prueba de que el niño hizo eso. Y ojalá proceda para que haya consecuencias para el niño y los papás del niño.
4: Sí.
3: Que quede un antecedente ahí para que, sí, si lo vuelve a hacer, ya sepan que no fue la primera vez.
0: Así es.
1: Vámonos con otra información que llama poderosamente la atención. En un estacionamiento, en algún lugar de los Estados Unidos, hay un cuervo muerto a medio parking. Alrededor de ese cuervo muerto hay un montón de cuervos que están como si fuera un velorio, güey, alrededor de él.
0: En círculo.
1: Y enfrente hay otros cuervos
3: tirando
1: también.
3: Tirando un rosario.
1: Dicen los científicos que están analizando este comportamiento, que cuando un cuervo americano encuentra a uno de su especie caído en el suelo, lo primero que hacen no es huir. Lanzan una llamada de alarma que puede irse a cientos de metros. Llegan otros cuervos y se ponen a investigar. O sea, no están llorando, güey. No es como el funeral, ni están tomando café, ni nadie trae donas, ni nada.
0: ni
1: hay cuervos contando chistes ahí, güey.
0: Nada, ni con flores.
1: Se ponen a investigar por qué está muerto. ¿Quién lo desvivió? ¿Qué hay que hacer? ¿Contra quién hay que ir, güey? Para proteger a su especie.
0: Sí. Porque es raro, sí, que anden solos, entonces hay una parvada de cuervos. Y si matan a uno, entonces cuando se juntan, ellos se comunican de alguna manera y le preguntan al otro, ¿tú qué viste? A ver, ¿tú qué viste? Y tú, no, pues venía en un carro rojo, una persona así. Y se van volando y lo comunican hasta que dan, güey, con el asesino.
4: Yo sabía
0: y
4: que
0: ese
4: tenían,
0: asesino le sacan los ojos, güey.
4: Tenían memoria, si tú le haces algo a un cuervo, te sigue hasta, ¿sí?, que te picotea.
1: ¿Toda la vida? ¿También?
4: Sí.
0: ¿Sí?
4: No, no tienen mucho rencor esos güeyes.
1: No tienen mucho recurso, ¿te acuerdas de lo que le dije? Porque si tú no les haces nada, no se van a meter contigo.
4: Ah, pero así una es. Pedradita que tiene.
1: Una pedradita que tiene. ¿Qué te hace un cuervo? Y la gente los trata mal, que porque están negros. No, son tan bonitos, o sea, que están brillosos, son unas aves bien chidas y súper inteligentes.
0: Son muy inteligentes.
4: ¿Pero para qué sirven, la neta? Digo,
1: ¿para qué sirven?
4: No, de verdad. Digo, como un pichón, pues te lo comes.
1: Comen arañas. No. Comen insectos que pudieran meterse a tu casa y te pudieran picar.
3: Gusanos.
4: No, pues
3: son carroñeros,
4: para
3: ¿no?
4: que coma gusanos, pues la gente come gusanos, que el gusano de maguey y eso, pues uno se los traga.
0: Algo malo no. Debe servir. Vamos a averiguar.
1: Bueno, pues ahí está. Aquí lo que sorprende es la inteligencia de los cuervos. Bueno, nosotros regresamos en minutos al aire con El Terrible. Vamos a venir con una confesión que está... Ahorita vas a escuchar a la muchacha lo que quiere confesarle a su esposo.
0: ¿Algo bonito?
1: Bueno, ahorita vas a escuchar.
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0: Entonces, ahorita vamos a regresar. Entonces, ¿qué? ¿Tu esposa no sabe que te gastaste el dinero, tu prometida, y se lo vas a confesar, verdad?
1: Sí, pues, ya hice la acción y en realidad no me arrepiento, pero a ella sí le voy a decir que soy arrepentido, pero pues ya está. Ya está.
0: Bueno, vamos a regresar con la confesión al aire con El Terrible. El show del Terrible.
2: Ay, Dios mío, con que vamos a regresar con eso. A ver qué pasa. Yo sí me pongo molesta, ¿eh? Muy molesta si hubiera pasado a mí. Pero bueno, buenos días, Chicago. 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
1: Bien, vamos a regresar con la confesión. Francisco quiere confesarle a su prometida Rosa que se gastó el dinero para el depósito del salón y algunos otros gastos de la boda en un boleto para el mundial. Entonces él no va a tener dinero con un par de meses. Y lo peor, no sé si se va a enojar más nomás porque compró un solo boleto y no se la va a llevar.
2: Sí, sí, ya van a ser pareja, hombre.
1: ¿Todavía no viven juntos?
3: No, todavía no.
1: Todavía no. Bueno, ¿cómo crees que reaccione tu prometida cuando le digas que te gastaste la feria?
3: Pues yo creo que, pues no sé, yo pienso que ella también debe de pensar en mí, de que pues esa es mi primera oportunidad, estamos jóvenes y nunca en mi vida he ido a un mundial y yo creo que me lo merezco.
1: Perfecto, bueno, entonces vamos a marcarle y bueno, listo, cuando conteste le entras, ¿eh? Y no te entretengas, dile derecha a la flecha.
4: Hola.
3: Rosy.
4: Sí, ¿cómo estás?
3: Bien, mi amor, ¿tú?
4: Bien, gracias, aquí andamos. ¿Qué haces?
3: Qué bueno, me da. Nada, tranquilo. Oye, nada más te quiero comentar algo que ya tengo una semana que hice pues una inversión hacia mi persona. Fíjate que se me presentó la buena oportunidad de poder conseguir un boleto para la inauguración del Mundial en la Ciudad de México. Y y agarré el boleto súper barato y te quería comentar, nada más para que sepas, porque va a ser un sueño para mí. Entonces,
4: ¿Y cuál fue la inversión que hiciste?
3: Pues la inversión que hice fue darme la oportunidad de poder ir a festejar en el Estadio Azteca la inauguración. Entonces yo hubiera querido llevarte, pero nada más había un boleto. Entonces dije, bueno, pues sí, ¿cómo ves?
4: Pero ¿y qué? O sea, ¿la inversión que hiciste fue eso, comprar el boleto para el Mundial?
3: Bueno, no fue inversión, es darme
4: es un gasto que no viene al caso. Es un gasto que no viene al caso. Me están pidiendo lo del salón. Tú sabes que eso ya lo teníamos para lo del salón. Me lo están a pide y pide. Estaba esperando a que salieras de trabajar para decirte que me enviaras el dinero. Me están pidiendo lo del salón. Y tú me dices,
3: mira,
4: que compraste un boleto para ir a ver al Mundial. O sea, ahí no estás pensando en mí, estás pensando en ti.
3: Rosa, antes de hacer la inversión, bueno, no inversión, antes de hacer...
4: Esa no es inversión, eso es gasto a lo pedo. Esa no fue una inversión.
3: Mira, pero espérame, bueno, llámale como le quieras llamar. Lo que sí te quiero decir es lo siguiente. Pensé, antes de comprarlo, pensé... En el padrinos, permíteme. Dice, pues que los padrinos paguen el salón.
4: Yo no quiero padrinos. Yo desde un principio te dije que yo no quería involucrar a nadie. Eso era entre tú y yo, sí. Nada más. No, pero yo no. ¿Sabes qué? Tú pensaste nada más en ti. No pensaste en mí ni en el problema que me estás metiendo con los del salón. Me están pide y pide, no. Ya que debe llevar ese dinero. Y tú te gastaste el dinero en una que ni a mí me involucraste. Entonces, ¿sabes qué?
3: No.
4: Si apenas vamos a empezar y ya estás con eso, no. ¿Sabes qué? Voy a cancelar todo,
3: permíteme.
4: Y quédate tú en el Mundial.
3: No, espérate, yo... Rosa. Mira, te dices una cosa.
4: No,
3: yo
4: no,
3: sí,
4: no,
3: pensé,
4: no.
3: En ti,
4: no, ¿sabes qué?
3: Nada más había un boleto.
4: ¿Dos boletos?
3: O sea, yo sí pensé en
4: ¿Compraste
3: ti.
4: Dos boletos?
3: No, uno.
4: ¿Compraste dos boletos? Entonces no pensaste en mí. ¿Te importa más tu selección pitera que yo? Eso es lo que más te interesa a ti.

0: Quita, tú ve al mundial y mira, si dices, si amas algo, déjalo libre. Si regresa es tuyo, si no, nunca lo fue. Si después no, del mundial te perdona, ya regresas con ella, ya no te amargues, ya no puedes hacer nada.
1: Terry, Terry, pero no se puedes echar una mano.
0: ¿A qué?
1: No, a ti y a tu compañero. ¿Habría la manera de que pudieran ser ustedes mis padrinos de salón?
0: No.
2: Ay, bárbaro.
0: A lo mejor te compramos el boleto porque no hay, pero ya para irnos ya la semana, ya mañana al partido, no te cayó. Mira, bueno.
3: Vale, revende lo mejor y salva la feria y salva tu matrimonio.
0: Sí,
3: porque...
0: pero, y sí va a tener que se lo compre y sí, vale el doble, pues, el triple eso. De lo que para el partido.
2: El
0: ya.
2: Cuádruple.
3: Y que le diga que fue una broma y ya.
0: Sí, exactamente, sí que te la estás costurriando. Sí. Bueno,
1: No, yo no voy a perder esa inauguración. No me la voy a perder.
0: Bueno, esta fue la troleada al aire con el terrible. Que te diviertas. 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
1: Vámonos ahora con toda la información de lo que necesitas saber con el Dr. J, lo que está pasando en Estados Unidos, México y el mundo. Acabamos de reportar que salen los datos de la inflación en los Estados Unidos. Sí. Subió 0.5 relativamente al mes anterior. Tenemos una inflación de 4.2%. El récord que quiere la Reserva Federal para poder...

0: poder bajarlo, si llegar al punto al 2.2%, ya nos estamos doblando y todo está muy caro. Dato que acaba de salir ahorita, también el presidente Donald Trump acaba de postear en Truth Social, su red social, que chiquita no se la va a acabar Irán si no llegan a un acuerdo, ya porque les acaban de tumbar un helicóptero, ¿ok? Rescataron a dos pilotos con un dron sin humanos.
1: Ah, caray, ¿cómo?
0: O sea, es un dron, un robot, básicamente rescató a los pilotos.
1: Sí.
0: Exactamente.
1: Estamos pues perrones, está. Entonces.
0: Estamos perros. Pero bueno, esta y más información la tiene el doctor J, con objetividad, con datos, con lógica y de manera razonada, entre comillas. Bienvenido, doctor, ¿cómo estamos?
2: Oiga, ¿sí me ven o no?
0: No te vemos, es que te mandamos dos links. Un link que te mandamos es el link para que la gente vea la transmisión. Y el otro es el que te mandamos ayer para que te metas como guest. Ese es. Pero bueno, mientras te mando ese link, adelante con la información.
2: En uno ya estoy, en uno ya le apreté para verme, pero no me guacho, muchachos. Pero bueno, oigan, en lo que tenemos eso listo, déjenme les platico rápidamente, vamos a ir con la información. Bueno, ya que tocas el tema de la importancia en torno al conflicto con Irán, el gobierno de los Estados Unidos ha dado a conocer que efectivamente un helicóptero que cayó en Omán, donde 12 personajes del ejército de los Estados Unidos fueron recuperados con vida, y esto, bueno, pues ha puesto otra vez en el ojo del huracán, ya que el presidente de los Estados Unidos, Donald Trump, ha anunciado que sí o sí, o se arreglan las cosas, o entonces van a ver lo que es el poder de los Estados Unidos.
1: Caray.
2: Fuerte amenaza que lanza el presidente de los Estados Unidos, Donald Trump.
0: Exactamente, y es que ahora ya tumbaron un helicóptero y bueno, tiene mucha presión del Congreso y ahorita también, aparte de todo, el dato de la inflación que no es favorable, y tiene que hacer algo completamente si no quieren ser desangrados en las elecciones intermedias, ¿no? Y donde básicamente le quitarían el poder de hacer absolutamente nada durante los siguientes dos años, así que
2: te voy a decir algo, Terry. Fíjate que estaba platicando con un muy buen amigo, que de hecho te compartí ayer la entrevista con Bobby Pulido, quien bueno, pues está disputando el Congreso de los Estados Unidos, o una posición para el Congreso de los Estados Unidos, y me decía, dice, el problema es no tan solo en el Congreso, en la Cámara de Representantes, porque la Cámara de Representantes ha intentado ya en dos ocasiones hacerle un impeachment al presidente. El problema es de que lo único que puede hacer que sí se le haga un impeachment al presidente sería el Senado, ¿eh? Realmente todo se enfocaría en el Senado, porque aunque tenga ventaja en la Cámara de Representantes, si el Senado no lo aprueba, pues no serviría de nada. Entonces sería en la Cámara de Representantes y también en el Senado.
0: Bueno, el Senado no, de acuerdo a Polimar, que siempre le atina todo, el Senado sí quedaría a favor de los republicanos. Y la casa, y los demócratas están en la boleta genérica plus 3. La última vez que tenían plus 6, perdieron el Senado. Entonces ahorita pues también está en juego para los dos partidos. Pero bueno, vamos a ver qué pasa con esta situación. Sí tiene muchas cosas que arreglar el presidente antes de estas elecciones tan importantes en noviembre.
2: Exactamente. Bueno, rápidamente.
0: Oye, vamos me quitas de speaker, por favor, porque parece que estás hablando adentro del barril del Chavo del Ocho.
2: Oye, vamos a ir con más de la información. Déjame te platico rápidamente. Bueno, pues la Secretaría de Relaciones Exteriores, el titular Roberto Velasco, ha anunciado que son 14,000 los mexicanos que están detenidos en centros de ICE.
3: El secretario de Relaciones Exteriores, Roberto Velasco, informó que aproximadamente 14,000 mexicanos se encuentran detenidos en centros migratorios de Estados Unidos.
4: En cuanto al número de detenidos, se mantiene estable de lo que hemos mencionado previamente. Hay aproximadamente 14,000 detenidos en centros de ICE y de CBP que están en espera de ser repatriados, o bien tienen algún recurso en contra de esa repatriación que están esperando sea resuelto.
3: Informa para el Dr. J, Gustavo Palafox.
2: Bueno, gracias, bueno, pues ahí está.
0: Oye, J, en más que, de la información, tú déjame que estás, te cuento. Tú que estás investigando esto y estás siempre atento a estas situaciones, ¿por qué si una persona que no tiene documentos pasa tanto tiempo detenida, no puede pedir o pelear su caso afuera rápido o que la deporten rápido? Porque la tienen que tener, es donde yo sí veo suspicacias, porque cada día en el centro de detención alguien está ganando dinero con esa persona detenida.
2: Ese es un tema, pero el otro, Terry, lo que pasa es que el gobierno de los Estados Unidos
5: busca que enfrenten a un juez para que el fiscal de migración le pueda imponer, por ejemplo, que, porque si por ejemplo la persona pide, ¿sabes qué? Ya depórtenme, firmo mi salida voluntaria. Ok, al momento, ¿sí? Al momento que firman su salida voluntaria, eso no cuenta como deportados para el gobierno de los Estados Unidos. ¿Sí?
0: Qué bueno que no cuenta eso te como pregunte, deportados. Ellos quieren datos de que están deportando a mucha gente por cuestiones políticas, ¿correcto?
5: Exactamente, entonces, y aparte, bueno, pues cuando una persona es deportada, pues viene un castigo de 5 o 10 años, sea el caso.
0: Ah, bueno, está bien, ahí está la información y por eso no se van. ¿Qué más, doctor J?
5: Oye, bueno, pues mañana, día de pachanga en México, dijo la presidenta, mañana nadie trabaja.
0: No, pues sí.
3: La presidenta Claudia Sheinbaum confirmó la publicación de un decreto en el Diario Oficial de la Federación para suspender labores el próximo 11 de junio. La medida aplicará para oficinas públicas y privadas con motivo de la inauguración del Mundial en la Ciudad de México.
6: Y Luisa María va a presentar un decreto que salió el día de hoy en el Diario Oficial de la Federación para se suspenden las labores el día 11 de todas las oficinas y públicas y privadas, oficinas. Entonces lo voy a explicar Luisa María en qué sentido está este decreto para que se pueda llevar de manera que no haya tráfico, que no haya problemas el día del mundial, de la inauguración del mundial, perdón.
3: Informa para el doctor J, Gustavo Palafox.
0: No, pues aunque no haya decreto, nadie viene a trabajar, nadie viene a la escuela, güey. O
1: sea, ¿qué más está yendo?
0: No necesita decreto para eso, mano. El día que juega la selección es fiesta nacional. Gracias, doctor J.
5: Que alguien me explique, dijo aquel. Vámonos, muchachos. 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
0: Muchas gracias, Dr. J.

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1: Bueno, y aquí mi Rosy me pasó el texto ganador. Vamos a ver qué familia va a ser la afortunada y se va a celebrar ese Día del Padre en Pierce Bank. Vamos a marcar. Bueno, ¿habló con Julia?
17: Sí, señor. Buenos días.
1: Julia, buenos días. Te estamos llamando de la ley porque estuviste mandando unos mensajitos para la actividad del Día del Padre. ¿Y qué crees, Julia?
17: ¿No lo ganamos?
1: ¡Sí! ¡Felicidades!
17: Gracias.
1: Cuéntame, ¿quién te vas a llevar? ¿A tu papá o a tu esposo? Cuéntame.
17: ¿Esposo?
1: ¡Eso!
17: Mis hijas.
1: Muy bien, eso. Hay que festejar al rey de la casa, al papacito, ¿verdad?
17: Sí.
1: Eso, me encantó. Julia, ¿desde dónde nos escuchas?
17: De Evanston, Illinois.
1: ¡Eso! ¿Y por allá quién manda?
17: La ley 107.9.
1: ¡Esa es la actitud! Bueno, que se la pasen excelente y desde ya felicidad del padre a tu esposo, ¿eh?
17: Muchas gracias.

0: antes de ir con la Jennifiera, vámonos al marcar, chico Morales, márcale por favor, a ver quién está por ahí, para ver quién se va a Knox Sox City, márcale por favor.
1: Está marcando.
0: Ahí está, gracias por mandar sus textos. Hola, ¿con quién hablo?
2: Con Gloria Castillo.
0: Gloria, ¿cómo estás, Gloria?
2: Ah, yo estoy, no lo puedo creer que haya entrado a la, que me hayan llamado a mí, no lo puedo creer todavía.
0: Te llamé, y al que madruga, Dios lo ayuda. ¿Sí? Felicidades, tienes 4 boletotes para que te vayas a Knox Sox City.
2: Les iba a preguntar, a mi niña le encanta la mínima, es que como es de cuidados especiales y la mini la alegra mucho, ¿no me los pueden cambiar por Disney?
0: No, te los puedo cambiar porque ahorita tenemos boleto de Knox Sox City. Y si no soy Ticketmaster, mija, para tener boletos.
2: No, pero sí se los agradezco. Ella, de todas maneras, sacarla, que le dé el aire diferente, ella es feliz. Ella.
0: Bien, pues felicidades, corazón de melón. Quédate en la línea telefónica, ahorita te tomamos la información.
2: Pero de veras no es mentira, ¿verdad?
0: No, sí. No es mentira, corazón, estás hablando conmigo. Es más, súbele al radio para que escuches, Gloria. ¿Originaria de dónde, mi Gloria? ¿En dónde, de dónde eres?
2: Vivo aquí cerquita del aeropuerto, pero soy de Aguascalientes.
0: ¡Arriba, Aguascalientes! Y toda la gente, todos los hidrocálidos. Y el Necaxa también, bueno, no lo voy al Necaxa, pero arriba el Necaxa.
3: Jenny Fiera.
0: Vámonos con Jenny Fiera, que tiene mucho chisme, mucho trending de lo que está pasando en este día. Adelante, Jenny Fiera, te escuchamos.
4: Muchachos, ¿me oyen bien?
0: Te escuchamos y te sentimos, sí. Jenny Fiera, claro que sí.
4: Me escuchan y sienten.
0: Sí.
4: Hoy vamos a comenzar con unos que andaban perdidos. Muy, muy perdidos, tanto que ya teníamos años, yo creo que no hablábamos algo de ellos, que son Saúl, el Jaguar y el Bebeto. ¿Sí se acuerdan de ellos?
1: Sí, cómo no, todavía están vigentes.
0: El Bebeto y Saúl, el Jaguar.
4: Pues sí. Bueno, resulta, chicos, que acaban de sacar una canción, un refrito se le puede decir, porque creo que esta canción ya la habían sacado antes, nada más que pues la volvieron a hacer, pero ahora en dueto, que se llama ¿Quién te dio permiso? Y aquí les tengo un pedacito, a ver qué.

0: ¿Qué les pareció, chicos?
1: Está buena. Diferente, igual, pues es el estilo de ellos y algo de lo que yo esperaba, porque pues a tanta fregadera ahorita que yo te esto, que el otro, es una canción chida.
2: Pero no sé ni quién es de Beto, ni quién es el Jaguar, güey. O sea, cantan igual. Pero no hay una diferencia, está como tienes que ver el video para ver quién es uno y quién es el otro, ¿no? Pero bueno, sí,
1: está buena la
2: que rola. Les vaya bien con la canción. Esto es son retroartistas que están tratando, sí, de resurgir de las cenizas, y que les vaya muy bien, ¿no?
1: Sí, claro.
0: Sí, ojalá que sí, porque hay unos que ya están muy quemados, ¿no? De los actuales, y pues hay que ver si hacemos vintage.
2: Y ojalá que les den visas para que puedan venir, güey. Ya le están quitando la visa a todos, güey.
1: Sí, ¿verdad?
2: Sí, güey.
0: Pues es que hay que portarse bien también.
2: Venía un perro, un caramelo, que se llaman las razas de perros nuevos de las caramelos, ¿verdad?
0: Ah, sí, los ya, amarillitos.
2: Ya ves que se cruzaban antes y como si nada de México. Ajá. No, y que un perro lo deportaron también.
1: Sí,
2: ¿viste el video? Sí, lo agarraron de los de ahí por las playas de Tijuana. Lo sacaron con un K9 para regreso para México, güey. Y antes no se veía eso, güey. A los perros se podían pasar al norte como si nada. Ya los andan deportando también. ¿Qué más, Jennifer?
0: Bueno, ahora vámonos con algo de el mundial, que al parecer ya está dando mucho de qué hablar, pues ya estamos a casi nada de que empiece, esperemos, de que empiece sin imprevistos, pero ya andan rondando en las redes sociales lo que parece ser los precios que van a dar ahí adentro del estadio, y pues mucha gente de esto, si ser cierto, pues les va a dar, pero duro en el bolsillo, porque miren, Michelob Ultra dice de 710 mil, una cheve, 310 pesos. No,
1: ¿para qué digo?
0: Una chevecita, una otra cheve, pero ya de la marca de la C, no sé si la puedo decir.
2: Sí, ¿cómo no?
0: De la Corona, 299 pesitos. Unas papas fritas de esas de esas chiquitas, 200 pesos. Agua natural, 80 pesos. Ahora, o sea, ¿qué onda?
2: Oye, cuando voy allá a Mexicali me gusta comprar mi Sol Clamato. Está bien rica, güey. Vale como 20 pesos, güey.
1: Fíjate nomás, está alto.
2: Están subiéndole como el 100% al producto.
1: Hágale como Citripio. ¿Sabes qué hace Citripio? En el cinto esconde el tequila ese desgraciado.
0: Pues miren, chicos, cinto. De ser esto cierto, pues no, mejor gracias, mejor como antes de entrar.
1: Sí.
0: Porque imagínate, o sea, que tú vayas con tu familia, que tu familia sea de cuatro, ¿cuánto te vas a gastar allí? El esposo, ponle tú que tu hijo quiere unas papas y un agua, y tú ya con unas dos, tres chelitas, pues, oye.
1: Pero ¿sabes qué? La comida sí, te puedes ir ya comido, como dicen, pero va a estar haciendo mucho calor, a fuerzas vas a tener que agarrar una agüita.
0: Había
1: al menos
0: unos que estaban diciendo que lo que querían era que no se pusieran pasaditos.
2: Bueno, pues
0: que les costara el codo. Y yo dije, ay, estos.
2: Bueno, fíjate que los dueños del estadio, los organizadores, dueños o lo que sea del estadio de Georgia en Estados Unidos, dicen que la comida va a seguir costando igual, que el hot dog a $2, que el refresco a 4 y así. O sea, que no van a subir los precios a la gente cuando lleguen a ver los partidos. O sea, ya se están manchando, por eso no dejaron a los del palco que llevaran sus cosas. Porque, bueno, y como ya van a poder ver el partido en sus palcos, porque no querían que usaran sus palcos, pues ahora dicen, pues bueno, van a usar sus palcos, pero no van a tener comida, no van a poder pasar nada. Y háganle como quieran, porque aquí manda la FIFA, no México. Así les dijeron.
0: Ándale. Pues miren, hasta el momento, esto se trata de precios filtrados, no nos han confirmado nada, pero a mí se me hace como un tanteo, ¿no? Como para ver qué dice la gente y si está dispuesta a pagar esta cantidad, que yo pienso que no. Porque ya se andan mochando entre los de la FIFA y los de los taxistas, porque también se hizo viral una noticia de un japonés que fue allá, porque como ya andaban los de Japón, pues para apoyar a su equipo, y un taxista le cobró 13 mil pesos por un viaje de 5 minutos.
2: No, o sea, todo eso se tiene que regular. Se están pasando. Por eso no los quieren en México a los taxistas, güey. Cuando vas de turista, te quieren llevar a tu hotel y te cobran hasta $500 por el viaje. O sea, piensan que porque vienes del norte o de otro país tienes dinero. Por eso los del Uber están saliendo al quite, porque ahí sí tu tarifa está regulada, no se pueden pasar. Sí. Pero no quieren. No, está mal. Y sabes que eso debería tratarse y perseguirse como robo.
1: Sí, claro. Sí.
0: Una estafa. Porque hay debe de haber tarifas que digan, no te puedes pasar por milla y tú te estás pasando. Y que, pues, sobre todo, que los extranjeros, pues más que nada, lo sepan, ¿no? Y que les avisen, no que los agarren desprevenidos como este japonés que no se fijó porque pagó con tarjeta, ¿eh? Inclusive ya se puede pagar con tarjeta. Y ya cuando revisó dijo, oye, pues, ¿por qué esto? Y ya lo publicó en sus redes sociales. Y pues ya.
2: Ojalá que lo vea la presidenta de México, la jefa de gobierno y todo, para que sepan en qué tipo de atraco le están haciendo a la gente. Así, ¿con qué ganas van a querer visitar el país?
1: Pues sí, y con tarjeta no puede reclamar el que, oye, aquí no
2: ojalá que sí, güey. Sí, ¿no?
0: Ojalá que sí. Porque eso es una gandallada, sí, y claro. Yo creo que no es justo que nos conozcan en el mundo como que somos bien gandallas. De por sí. Pero en fin.
2: ¿Qué
0: chicos,
2: va a ser?
0: Vámonos ahora con una película, ¿qué les parece?
2: Órale, vámonos con la película.
0: Una película que está haciendo que medio internet vuelva a preguntarse qué onda con los extraterrestres, si existirán. Ya andas viendo hacia el cielo y viendo estrellas y aviones a ver si son avión o extraterrestre. Pues resulta que esta película que se llama Disclosure Day, pues es como... ¿Cómo es que la hizo? Steven Spielberg. Ese es como muy fan, ¿no? De las cosas de extraterrestres y todo esto, de las películas. Pues... Tan, tan, tan, tan. Ya salió la aprobación de las personas que se encargan acá del jurado, de esos de los que les dan un veredicto en Rotten Tomatoes, y le dieron un 90% de aprobación en Rotten Tomatoes, algo que pues inmediatamente llamó la atención de los fans de este género que les gusta como el suspenso, ciencia ficción, extraterrestres, conspiraciones, etcétera, etcétera. Lo que quiere decir es de que ellos son muy, muy estrictos, ¿eh? Cualquier película que ha salido últimamente le han puesto malas notas y a esta le pusieron buena nota, así que parece ser que va a estar muy interesante y que le va a ir muy bien a esta película en taquilla. Todavía no termina de salir y ya le fue bien con los críticos. Y a esto se trata de qué pasaría si el día de mañana despertáramos y el gobierno anunciara oficialmente que sí existen los extraterrestres, pero ya ahí presentados, ¿no? Y tan, tan, tan, tan. En la protagonista hay una mujer que ahí es donde empieza ella a descubrir ciertas cosas, que comienzan a aparecerle pruebas que podrían confirmar que la humanidad, pues sí, no está completamente sola y que inclusive están mezclados con nosotros. Y no lo sabíamos, o sea, personajes de talla alta, podría decirse, actores, artistas, no sé. No sé si se acuerdan como en la película de Michael Jackson. Bueno, no es de Michael Jackson, pero sale Michael Jackson ahí de Hombres de Negro o Men in Black.
1: Oh, sí.
0: En donde supuestamente tiene una maestra que resulta... Ah, yo siempre pensé que era una extraterrestre, se veía media rara. Ah, pues algo así, ¿no?
2: Exactamente, pues bueno, va a estar muy buena la película, se llama Disclosure Day y tiene mucho que ver con los expedientes que ha soltado el gobierno de los Estados Unidos. Uh-huh. Y bueno, dicen que Steve Spielberg tiene mucha información del gobierno, hay que verla, va a estar chida. Gracias, Jennifer.
0: Hasta aquí mi reporte, ya saben, si gustan seguirme en mi Instagram me pueden encontrar como Jennifer94.

0: Estamos de regreso al aire con el Terry al millón y pasadito. Vamos a platicar, es un mensaje que me mandaron las redes sociales, arroba el terrible show. Ahí te puedes comunicar con nosotros, arroba el terrible show. Bien, nos está diciendo Susy Calderón, dice: hola Terry, ¿cómo están? Los escucho todos los días aquí en Anaheim, California. Vivo cerquita de Disneylandia y trabajo ahí también, pero bueno, los escucho yo antes de irme a trabajar. Tenemos una bronca familiar. Fíjate que mi hermano le robó a mi mamá un reloj y como $2,000. Y se los gastó yéndose de vacaciones. Ahora, pues que nos dimos cuenta que fue él, pues está pidiendo que lo perdone mi mamá. O sea, él ni siquiera vive en la casa. Llegó de visita y se llevó las cosas. O sea, se fue de vacaciones con el reloj y el dinero de su mamá. Y dice que ahora anda, pues, llegó arrepentido, como con la cola en medio de las patas, como el perro, ¿verdad? ¿Lo debe de perdonar o no lo debe de perdonar la familia? Yo siento que sí. Un error lo comete cualquiera.
1: No, ¿qué
0: es
1: error?
0: De la familia.
1: Eso no es error,
0: vale. La mamá y el papá no le hablan y no lo quieren ver ni en pintura, pero él dice que le duele mucho que la familia lo rechace.
1: Nada, eso no es error. Eso se llama robo, Terry. ¿Sabes qué?
0: Sí, es un robo.
1: La mamá, aunque quiera muchísimo a sus hijos y que hay que no. La mamá perdona todo, no. La
0: ¿tú
1: mamá...
0: cuando tu mamá te mandaba las tortillas, no te quedabas con algo del cambio?
1: No, cuando me mandaba la manteca.
0: Bueno, te quedabas con algo del cambio.
1: Sí.
0: Eso es robo. Y te perdonó tu mamá.
1: Pero ella nunca supo, porque Tomo le llevaba tortilla. Me encargaba 2 kilos.
2: Pero ¿cuánto
1: le...
2: es el cambio las tortillas? 5-10 pesos.
1: Sí.
2: Y acá, pues, fue dinero y el reloj. A ver, dijo, ¿se los voy a regresar? ¿O les voy a compensar el dinero? No, ¿verdad? Ya que se dieron cuenta, porque fue por eso que no le hablan. Fue que quiso arrepentirse, no fue por decisión propia de decir, ¿sabes qué? Yo lo tomé y me arrepiento de haberlo tomado.
0: Como haya sido, dijo aquel expresidente poco célebre, el vato está arrepentido pidiendo perdón. Y me imagino que va a decir, bueno, con el tiempo les pago, te compro otro reloj. Las cosas materiales se recuperan, los lazos familiares, ¿no? Pregunto a la gente, porque ustedes son como muy juzgosos.
1: A ver...
0: muy juzgosos, no jugosos. 866-794-5099. 866-794-5099. ¿Tú perdonarías a tu hijo si te roba dinero, si te roba joyas? 866-794-5099. Regreso con tus opiniones al aire con el terrible. Mientras tanto, los dejo con este rononón. ¿Quién canta, Chico Morales?
1: Timbazores de Nuevo León. ¿A mí qué me quedó?
0: Los Timbazores de Nuevo León.
1: Timbazores.

0: Estamos de regreso al aire con el terrible al millón y pasadito. Uh-huh. ¿Tú perdonarías a tu hijo, a tu hija si te roban dinero para irse a gastárselo en vacaciones o en otras cosas? Si te llegan a pedir perdón, 866-794-5099. Las cosas materiales se recuperan. El cariño de la familia. No, voy con... ¿cómo te llamas? Rubí, adelante, bienvenida. Hola, ¿con quién hablo?
1: Con Roxy.
0: Roxy, me equivoqué con una B. Adelante con tu opinión, Roxy.
1: Buenos días, mi Terry. Mira, el robo es robo. Sí tenemos que perdonar a la familia y que lo perdonen, pero que le cuiden las manitas, porque esa persona lo que quiere es regresar para ver que se vuelve a robar. Así es que no le tengan confianza, porque el perro que traga huevo, ni porque le quemen a los hijos.
0: ¿Y si fuera tu hijo, no lo perdonaría si fuera tu hijo? ¿O sí, nomás estás juzgando porque es su hijo de otra persona y tú lo juzgas?
1: No, mi Terry, se le tiene que poner un hasta aquí, porque si no lo va a continuar haciendo.
2: ¿Pero lo vas a perdonar tú? Es la pregunta.
1: Sí lo vamos a perdonar, claro que sí, tenemos que perdonar, pero cuidarle las manitas ahora de hoy en adelante, no tenerle confianza, porque va a volver a robar.
0: Exactamente, entonces hay que perdonarlo, pero cuando llegue le pones un candado en las manos. Gracias, mi querida Rubí, vámonos con Roy. Bienvenido, Roy, ¿cómo estás?
3: Bien, gracias a Dios.
0: Ese es Toño Pepito Flor.
3: Dios mío, mi pasadito.
0: Como debe de ser, tu comentario, ¿cuál es, compa?
3: Bueno, mi comentario es, hermano, de que esta persona perdió la confianza y el amor de su madre y de la familia por haber irrespetado la relación.
0: Exactamente, pero tú como padre, ¿no lo perdonarías?
3: Si fuera mi hijo, yo sinceramente te digo que no lo perdonaría, porque lo volvería a hacer.
2: Sí, claro.
3: Y él seguiría en lo mismo. Uh-huh. Eso se llama robo y mala costumbre.
0: Robo y mala costumbre. Muchas gracias, Roy, por tu comentario. Sí, tenemos líneas llenas de toda gente criticona. Hola, ¿con quién hablo?
4: Con Ernesto Reyes.
0: Ernesto, compa Neto, ¿cuál es su comentario, Neto?
4: No, pues la verdad que no lo debo perdonar, mi Terry, porque es un robo directo.
0: Si fuera tu hijo, ¿no lo perdonabas?
4: La verdad, no.
0: Bueno, muchas gracias por tu comentario. Vámonos a la siguiente llamada telefónica. Hola, ¿con quién hablo?
5: Habla Johnny, Mr. Terry.
0: El Johnny me lavo. Adelante, Johnny, ¿cuál es tu opinión?
5: No, yo sí lo perdono, porque... Pero antes de eso, darle una cátedra de vida, hacerle entender que lo que hace está mal y que... Aunque él en ese momento él está gozando por lo que gastó, lo que hizo, pero hay algo que más lo va a molestar interno, de que está destruyendo sentimientos, amor y muchas cosas que tal vez sus padres se esforzaron para darle lo mejor y él no está respondiendo bien con lo que
0: me gusta tu opinión. Hablar con él, darle un consejo y perdonarlo, claro. No nada más ahí, no te perdono.
2: Pero esa maña no se va a acabar con ese perdón.
0: Las mañas se acaban, a mí yo era mañoso y se me quitaron las mañas.
2: Cállate.
0: Chico. Hola, ¿con quién hablo?
6: Alfonso.
0: Compa Poncho, adelante con tu opinión.
6: Yo sí lo perdonaría, pero hasta que pagara lo que se robó.
0: Tráeme los $2,000 y el reloj y te perdono. Bien, buen punto de vista. Sí. Vámonos con Karina. Karina, ¿tú perdonarías a tu hijo o tu hija si te robara? Karina.
7: Mande.
0: ¿Tú perdonarías a tu hijo o tu hija si te robara?
7: Sí, lo perdonaría. Digo, después de una plática, pero pues. Una mamá siempre perdona.
0: Exactamente, una mamá siempre perdona. No se quiere quedar con el rencor adentro. Vámonos con la siguiente llamada. Hola, ¿con quién hablo?
8: Buenos días, con José.
0: Adelante con tu opinión, Rosa.
8: José,
0: adelante, José.
8: Mire, yo lo perdonaría, pero quizás primeramente le pediría que pagara lo que hizo. O de lo contrario, trataría de llevarlo a un oficial de policía y decirle para que vea que...
0: No, hombre, este salió peor, se lo va a entregar a la policía.
2: Está bien, así sí le va a quitar la maña.
0: Bien, bueno, pues ahí está. Yo creo que lo mejor es perdonar, las cosas materiales van y vienen, y me gustó lo que dijo reescucha hace rato, Neto. Hay que hablar con él, darle un consejo, perdonarlo y que pues, quizás no lo vuelva a hacer, la gente cambia, tengan fe en la humanidad, Jennifer.
2: No creo. ¿Tú crees que sí?
9: Sí, claro. No, hombre. No.
0: Bueno, tantas se acabó corto. Esto fue que dice el público.
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11: Agárrense de las manos y
2: Agárrenlo de las manos.
0: La pusiste a propósito.
11: Agárrenlo de las manos.
2: Ese sí trivio.
11: Porque es bien rata y bandido.
0: Ay, señores, de minuto regresamos al aire con el terrible. Fíjate, un compa bien influencer, bien famoso, bien seguido, y terminó en el bote por 20 años. ¿Qué fue lo que hizo?
2: ¿Qué?
0: Te lo cuento en la nota macabrona.

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Tu amiga Neikari Albarrán acompañándote. 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
2: Estamos de regreso con el Terry, listos para platicarles la nota macabrona. Y hoy les voy a hablar de un compa que se llamaba Rodolfo Rodolfo el Fofo Márquez. ¿Lo ubicas?
3: Claro.
2: ¿Quién es?
3: Es un vato.
4: No me diga, chico.
3: ¿A poco no sabes quién es?
4: ¿Cómo conoce gente usted?
3: Sí.
2: Fíjate que estaba viendo la historia de este morro, y este morro era hijo de unos petroleros con un montón de dinero allá en Monterrey, pero con un montón de varo, güey.
4: Y con mucho petróleo.
2: Pero le daban todo lo que quería a manos llenas el morrito desde chiquito, güey. O sea, quiero esto, se lo compraban. O sea, le compraban.
5: Quiero una jirafa azul.
2: Güey,
5: la jirafa y se la pintaban.
2: O sea, ese tipo de comportamiento que tenía, pero parece que el morro también tomaba medicamento porque tenía algún tipo de espectro autista. Entonces va pasando el tiempo y obviamente por su lo que tenía, su condición que tenía, pues iba sufriendo como tipo de bullying por parte de sus compañeros y todo, y estaba empezando a abacar la autoestima, güey. Pero el vato tenía un montón de varo y se movía pues en círculos sociales, pues, que nosotros no nos podemos imaginar, ¿verdad? Y una de sus amigas era Gala Montes, güey. Entonces, en una conversación con ella, le dice Gala: oye, güey, pues no te agüites, ¿por qué no aprovechas tu estilo de vida? Grábate, güey, te vas a servir al, güey. ¿Cómo me grabo? No, pues grábate, güey, comprándote un carro nuevo, güey. O grábate comiéndote en restaurantes de lujo. Saca fajos de billetes y presúmelos. Vas a ver cómo vas a empezar a agarrar seguidores, güey. Pues el Fofo empezó a hacer esa empezó a hacer eso, güey.
3: Siguió el consejo.
2: Pero y empezó a agarrar un montón de seguidores. Se hizo influencer, vato. Ahora, compadre Pop, ¿cómo a mí, güey, me repudiaría ver un vato presumiéndome el billete? Pero ¿por qué ese tipo de influencers presumidos agarran un montón de gente?
4: Porque el contenido que generan hace muchas colaboraciones con otros influencers que andan haciendo lo mismo. Principalmente el gancho, en este caso de este morro, eran los carros, güey. A la gente le gusta ver los carros chilos, cómo andan haciendo desorden, porque es lo que hacían los vatos, desorden. Y eso es lo que les llama la atención. Y a los morrillos, que eran su audiencia, muchachos, adolescentes, todavía, o sea, ese tipo de desorden les llama la atención. Pero a nosotros, ya los que estamos más grandes, decimos: no manches, están mensos. O sea, el vato una vez cerró un puente, güey.
2: No, sí, en Monterrey sí cerró un puente.
4: Ok, hizo eso.
2: Miren lo que, pero dice: miren lo que puedo hacer con mi billete.
3: Fue en Guadalajara.
2: Fue en Monterrey.
3: Sí.
2: Sí.
4: ¿No fue en Australia?
2: En uno de esos lugares.
5: El caso es que fue en un lugar.
2: Creo que fue en Monterrey, porque vato era de Monterrey, no tenía que hacer nada en Guadalajara.
3: No, porque supuestamente el Mencho pues le dijo que aguas, que ahí no se hacen las cosas como él piensa que son.
4: Órale, órale.
3: Y se le iban a dar piso y lo escondieron al vato, le pusieron guardia y todo ahí en su casa, lo recluyeron, pues.
4: Sí,
3: después le valió madre al compa.
4: Sí, el vato traía sus escoltas y todo. Entonces, ese tipo de contenido que creaba haciendo desorden con los carros, las casas, con su seguridad, la ropa, otros influencers, pues les gustaba a los adolescentes.
2: Exactamente, el puente se llama Matute Remus y fue uno de los puentes más emblemáticos y transitados de Guadalajara, como dice Chico Morales. Y lo cerró el vato diciendo que eso lo podía hacer por billete. Lo que yo no sabía, Chico Morales, es lo que dices de que el Mencho lo amenazó.
3: No, sí. Por eso le pusieron, le decía Pop, guardias especiales al vato y lo recluyeron en su casa. Y él nomás, fíjate, pagó una fianza, una multa administrativa de $2,000.
4: Ajá.
3: Y barrió unas calles que andaba hasta haciendo burla el güey. O sea, era un riquillo que no valía madre.
2: Exactamente.
4: Prepotente, grosero. Sí,
2: y luego otros influencers se le pegaban, güey, para aprovecharse de la fama que tenía y también monetizar con él. Y le metían ideas, ¿no? Creo que participó en una pelea, la ganó.
3: Sí.
2: Estuvo en Acapulco Choro, o sea.

0: remitir a la cárcel y bueno, pues después fue sentenciado a 17 años de bote.
1: No manches.
2: Nada más.
3: Pero primero, qué? Fíjate, le habían dicho que 11 da y quisieron apelar los abogados y rácatela.
1: Sí.
3: Se lo cargaron como feminicidio.
0: No era feminicidio porque no la mató. Intento.
3: Entonces eso es más grave que.
1: Sí, es algo muy grave y la neta sí se pasó de lanza. Yo estaba viendo hace poquito una comparación. ¿Cómo es la justicia en México, ¿no? Y no tiene nada que ver con que estuvo mal lo que pasó a él. Estuvo bien lo que hicieron con él, que para que sea justicia y que la piense más, ¿no? Pero ya ves que pasó un caso en Mexicali que una muchacha dejó a su hijo
0: en el calorón,
1: en el carro
0: y
1: el niño se murió.
3: Sí.
1: Entonces, esa muchacha le dieron unos cuantos meses y creo que un arresto domiciliario.
0: ¿Era de billete la muchacha?
1: No, era normal, una persona normal. Comprobaron que ella ya había atentado contra el niño, ya había hecho cosas para amenazar al papá, de que le iba a hacer daño al niño, para tener al papá, pues ahí preocupado. Sí. Pero estaban separados. Entonces, la pena que le dieron a ella, la justicia, fue nada a comparación con la pena que le dieron a este muchacho por haber golpeado a una mujer. Entonces dicen, oye, ¿de qué lado está la justicia? ¿De los hombres o de las mujeres? Porque a esta mujer se le murió un niño por su,
3: sí, una
1: por
3: vida,
1: su
3: pues.
1: Distracción. Y le dieron bien poquito. Y esta persona, por golpear a una mujer, 17 años.
0: No, y si hubiera sido el papá el que dejó morir el niño de calor, 30 años en el bote.
1: Exactamente. Uh-huh. Entonces, sí hay, aunque digan que no, pues sí hay esa diferencia, ¿no?
0: Que la justicia debe ser ciega, se está ciega con una balanza. Y pues lo mismo, no. Ricos y pobres, hombres y mujeres. Bueno, esto fue el intento de nota macabrona al aire con el terrible.
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0: Pendientes, porque vienen tus boletos de Marco Antonio Solís. Cuando escuches, ¿a dónde vamos a parar? Uh-huh. Marcas al 866-794-5099 y te ganas esos boletones, ¿eh? Ya viene el doctor Z con toda la información. Oigan, se está poniendo en peligro la inauguración del Mundial en México. Okay. No sé decir por qué.

0: Alerta.
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2: ¿Cómo andamos? ¿Tú te ven?
3: Al millón y pasadito, doctor Z, antes de ir con los deportes, abro la línea y hago una pregunta. ¿Les parece que la mejor selección mexicana de todos los tiempos es la de Francia 98 con Jorge Campos en la portería, Claudio Suárez, Ramón Ramírez, Alberto García Aspe, Marcelino Bernal, Cuauhtémoc Blanco y adelante Luis Hernández? Esta es la
2: el
3: mejor.
2: El
3: matador.
4: No.
3: 8667-94-5099. Esta es la mejor de todos los tiempos o la que tenemos ahorita. Con 8 partidos invictos. 8667-94-5099. Espero tu llamada mientras nos vamos con los deportes, doctor.
2: Esa es la mejor de toda la historia. Que por cierto, en un día como hoy estábamos arrancando Francia 98. ¡Qué mundial ese también es espectacular! ¿Sí o no?
3: ¡Sí!
2: Oye, vámonos, ¿no? Porque lo que está por comenzar es el día de mañana, acá el tema ecuménico y todo está listo. Fíjate que el Flaquito Castellán, que se lleva de piquete de ombligo ahora con los grandes periodistas, platicó con David Medrano, el de TV Azteca. ¿Qué le dijo David?
5: David Medrano de TV Azteca. David, años tienes en esto, siguiendo la selección por mucho tiempo. Hoy, ¿cómo ves esta selección mexicana? ¿Cómo la...?
6: Tengo 20 años. Me empecé, mi primer mundial que cubrí fue 2006 con selección mexicana, ¿no? Anteriormente había estado en todos los demás. 2006. Yo veo una selección mexicana fuerte, con la fortaleza de la localía, que no es un tema menor. O sea, Javier ha insistido mucho y a lo mejor no le hemos dado la connotación, pero está claro, México en el Azteca pierde muy pocos partidos, muy pocos.
2: Ahí está lo que dijo, ¿no? La localía, debemos de ser fuertes, ¿sí o no?
3: Sí.
2: Ya llegaron los Bafana, venían desde Pachuca, les tocó el metro, les tocó el tráfico en los Indios Verdes, les tocó el circuito interior, les tocaron los bloqueos, no, pobres Bafana. Dijeron, sí. ¿Para qué venimos? Mejor regresemos a nuestra casa, no, ¿sí o no?
4: Sí. En un descuido nos clavan la bubucela.
3: No.
2: Ah, caray. No.
3: Puede ser. México va a pasar ese grupo ganando todos los partidos.
4: ¿Tú crees?
2: Uh-huh. ¿En el grupo A tú crees?
4: Con uh-huh. Corea yo la veo media capricornio la
3: es
4: cosa.
3: Que yo he hablado con coreanos, es más, el sábado hablé con uno ahí en un restaurante donde voy a comer y uh-huh. dice que no le tiene fe a su selección porque viene mal. No,
4: ¿qué
3: o
4: dices,
3: sea, yo no
4: Jenny?
3: La sigo, no puedo decir, pero el vato dijo que viene mal a la selección.
2: Te Corea. Voy a decir la pregunta, mi Terry. ¿Tú metes las manos al fuego por esta selección, sí o no?
3: En la fase de grupo, sí.
2: Es que...
3: Ok, Sudáfrica, Corea y Checoslovaquia, correcto.
2: Yo nada más quiero recordarte un capítulo en el cual el Vasco... Estábamos listos, nos dijimos, no, allá en Corea la vamos a armar contra el USA. ¿Y cómo nos fuimos? Como perritos de carnicería. ¿Sí o no?
4: Sí.
2: O sea, el Vasco nos ha fallado. Ya tengo la alineación de mañana. Tala Rangel en la portería. Línea de cuatro con Israel Reyes, Cachorro Montes, Johan Vázquez y Jesús Gallardo. Adelante de ellos, en medio Eric Lira. A la derecha Álvaro Fidalgo. Por izquierda Brian Rodríguez. Adelante. Por derecha el Piojo. Por izquierda Quiñones. Raúl Alonso Jiménez. El 11 de la selección nacional de todos los mexicanos. Con eso vamos contra Sudáfrica. ¿Nos va a alcanzar, sí o no?
3: Sí, ¿cómo no?
2: O sea, ¿esta selección es mejor que la que tú dijiste de Francia 98? No creo.
3: Vamos
2: no.
3: a preguntarle a la gente, 8667-94-5099. ¿Es esta la selección del momento mejor que la de Francia 98? Donde estaba Luis Hernández, Cuauhtémoc Blanco en la portería, Jorge Campos, un equipazo. Hola, ¿con quién hablo?
7: Con Eduardo Terry.
3: Compa Lalo, ¿qué opinas? ¿Cuál es tu pálpito?
7: A mí, palpito, yo pienso que... La mejor selección ha sido cuando andaba Negrete, Luis Flores.
4: Sí, 86.
7: Ese semestre que le echaban un poquito más de ganitas, porque eso no, esto ya nomás juegan
2: por el dinero, Terry. Entonces, para ti es la del 86.
4: También para mí.
7: Para mí sí, mi doctor Z.
4: Girarte.
7: Felicidades por su robadera del triunfo que le hicieron al Pumas.
4: Eso, bien, bueno, gracias, bueno, mi compa.
2: Pero bien robado. No vamos a poner en eso como otro.
3: Se desvían del tema. 8667-94-5099. ¿Qué es la mejor selección del 98 o la que tenemos ahorita? Voy a la siguiente llamada telefónica. Hola, ¿con quién hablo?
2: Bueno.
4: No quiero opinar.
3: Ya,
2: resto.
3: Se frició el teléfono, doctor. ya se frició el teléfono.
4: Sí, hijo,
3: bueno, sí. Bueno, pero en fin, ahí quedó la pregunta en el aire. ¿Tú cuál piensas que es la mejor? Yo, ¿sabe qué? Es que la del 86 llegó a semifinales, ¿no? Ahí se los tronaron a Alemania.
2: Pero en de penales, local, ¿no? ¿Y quién es el que se hace expulsar? El Vázquez. Lateral opuesta, está de Universitario y de ahí. Bueno. ¿Sí o no? Sí.
4: Ahí fue donde no jugó Hugo, doctor Z.
3: Se acalambró. Al final no tiró penal.
4: No quiso, ¿eh? No
2: tiró. ¿Se acalambró o no se acalambró?
3: Bien, hola, ¿con quién hablo? Hola, ¿con quién hablo? Bueno.
2: Hola.
4: Hay que pagar el teléfono, ya.
2: Yo creo.
4: Sí.
3: Hola, ¿con quién hablo?
4: Toma mi celular para que...
3: No, está fallando esta madre, güey. Están ahí todas las llamadas, pero no entra ni una. Bueno, adelante, doctor, ¿qué más tiene?
2: Oye, Basketball NBA, el día de hoy, juego número 4 en el Madison Square Garden de Nueva York. No hay boletos. La serie está 2-1 en favor del equipo de los Knicks de Nueva York. ¿Será que hoy los Spurs de San Antonio le emparejen Chico Morales, sí o no?
4: Sí.
2: ¿Cuál es tu pálpito?
3: Yo creo, el mío es de que van a pasar los de Texas.
2: ¿Tú crees que los Spurs...? Hay mucha gente que está con ellos, dicen los que saben, es más, las apuestas están con los Spurs, Mr. Lee. Oye, ¿cómo andan las apuestas para la selección nacional mexicana? ¿Cree que la van a armar, sí o no?
3: Bueno, Polimarket dice que tiene un 39% de pasar la fase de grupos.
2: ¿Y que gane la Copa, quién la va a ganar?
3: Que gane la Copa, Polimarket tiene que ganar la Copa Portugal, por alguna razón. No sé, yo no veo a Portugal como la superpotencia y tiene segundo lugar para pasar a España. ¿Qué piensa usted?
2: Yo creo que es una de las selecciones que hoy van a ser protagonistas.
4: Yo digo
2: de
4: Francia.
2: Hecho, juega a las 2:45 centro contra Nigeria, las Águilas Nigerianas. Yo creo que sí va a ser de las protagonistas.
3: Ahora yo creo esto, doctor. Dígame si estoy equivocado. Si hay un mundial donde casi todas las selecciones están parejas en nivel, es este.
4: Sí, ¿verdad?
2: Pero yo no sé qué tanto, yo creo que hasta fase de octavos.
3: Ajá.
2: Acuérdate que va a haber mucha pedacería, son 48 selecciones. No, yo creo que de repente no sea...
3: Sí, obviamente Curazao y Costa de Marfil y el otro equipo africano que no me acuerdo cómo se llama, la Laguna Azul, algo así, que calificó por primera vez, pues sí, los van a sacar en la primera fase, van a ser equipos débiles, ¿no?
4: Nomás dijiste bueno. Curazao, ya quería correr y que me van a cobrar.
2: Oye, Curazao se va a organizar en el Mundial 9 y 10 años latinoamericano en Puerto Rico. ¿Quién crees que está entre los 16 equipos invitados? Curazao, ¿eh? Curazao ya a Trinidad y Tobago y Haití. Ya les dio la vuelta a estas islas. ¿Se han puesto a trabajar serio, sí o no?
3: ¡Sí!
2: Oye, antes que nos vayamos, Filadelfia, los Phillies 2, Toronto Blue Jays 3. El mexicano Brandon Valenzuela, originario de Hermosillo, Sonora, se convirtió en la figura anoche a conectar su primer walk-off en su carrera. El tema es que es un gran receptor. Y el tema es que Alejandro Kirk, que juega también para el equipo de los Blue Jays, regresa de una lesión de pulgar el viernes. ¿Qué vamos a hacer, mi estimado Terry? Yo creo que a este muchacho, Brandon Valenzuela, lo dejamos de catcher titular y mientras agarra ritmo de designado, ponemos a Alejandro Kirk, ¿sí o no?
3: Sí.
2: Pues ahí está, ¿no? Que nos sobre talento en el béisbol
3: mexicano.
2: ¡Arriba
3: México y el béisbol deporte!
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0: Vámonos a la línea telefónica 866-794-5099 porque están reventando. Al aire con el terrible, te invita a ver a Marco Antonio Solís en su gira Gratitud 2026, este 4 de octubre en el Long Beach Amphitheater. Ya tus boletos están a la venta en livenation.com, pero te los ganas en este momento conmigo. Hola, ¿con quién hablo?
1: Hola, buenos días, con Angélica.
0: ¿Angélica con A?
2: No, con Z, Angélica.
1: Te digo. Sí, con Z.
0: Angélica, felicidades, te llevas tus boletos para Marco Antonio Solís en la llamada 9.
1: Gracias.
0: Gracias por escuchar al aire con el terrible. No apagues el micrófono, Citripio.
3: Fíjate qué suave.
2: Citripio. Estás nervioso por el mundial, Citripio.

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2: Estamos de regreso al aire con el Terry y vamos a hablar de billetes. 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

La ley 107.9, el sol radiante en Chicago y los alrededores, sí, un calorcito, se siente como que uno está en el Caribe. Ya estoy por acá agradeciendo a todo el equipo del aire con el terrible, la patrona, acompañándote aquí Dayan Fong hasta las 3 de la tarde. Y de una vez vamos a empezar con los apapachos a papá, regreso con eso.

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0: 20 pegaditas del recuerdo. Yo sé que te acordarás aquí en la Ley 107.9 y en la música app también, ¿eh? Bien a gustito, sin comerciales. Oiga, ya sobrepasan los 84 grados. Hoy estaremos coqueteando con los 90 y se siente en Chicago. ¿Cómo está ahí contigo?
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esa no, esa no. Vámonos pues con esto de los temerarios. No cantan mal las rancheras. ¡Qué poca suerte! Ojalá que tenga mucha suerte ya mañana México en su debut. Oiga, ya mañana empiezan todos esos juegos. Oye, dime, ¿cómo te preparas tú ahí? A ver, líneas de ley 708-810-1079. Síguele aquí en Hora del Recuerdo.

Yo sé que te acordaste, te acordarás todo el tiempo aquí en la Ley 107.9. Oiga, ya estamos contando las horas, ¿eh? Ya es mañana, mañana el debut de México. Hay que apoyarlos con esta fiesta futbolera de Ley, ¿eh? Te acompañará ahí en vivo y en directo transmitiendo Lili Mendoza en el Mariscos El Vallartazo en Joliet. Oiga, saludos a toda la raza de Joliet y alrededores que siempre nos escuchan ahí en el 2765 Black Road. A las primeras 107 personas que lleguen van a recibir comida y bebida gratis, oiga, y además van a estar rifando las playeras ahí, el jersey de la selección. Mañana, ya Kyle.

0: Somos la que manda con tu música del recuerdo, la ley 107.9. Yo sé que te acordarás. 10:45, es momento de pasar a otra palabrita clave por acá. Porque dos veces por hora, minuto 15 y minuto 45, tus oportunidades de que lleves a celebrar a papá, que se olviden ustedes de gastar, de que el papá tampoco vaya a ser pues la carne asada de él, ¿verdad? 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

0: Soña con qué bueno.
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Cerramos esta hora del recuerdo aquí en la ley 107.9 para que te acuerdes. Yo sé que te acordarás de esta otra, muy al estilo Bronco del maestro Armando Manzanero. Qué rolón, de rolononones. Agradecida por la preferencia, la patrona Dayan Fon contigo. Estamos también en la música app. Saluditos, ¿dónde estás? A ver, dínoslo a través del 708-810-1079.

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1: Escuchas la ley 107.9, ya las 11:05. Oiga, hoy llegaremos a los primeros 90 grados de lo que va del año, ¿eh? Y va a estar, pues sí, las primeras temperaturas bien calientitas, que ahora sí estábamos esperando, pero vienen con tormentas eléctricas, ¿eh? Posiblemente ya en la tarde-noche o noche, ya lo voy a estar comentando más adelante, porque también lo que se viene es otra oportunidad para que te vayas al festejo de carnita asada del Día del Padre, a toda ley. La noche.

0: Sí, merito, que te quieran bonito. En la ley 107.9, somos la que manda. Y a las 11:11, la hora de los palitos. Ay, pide deseo. 1-1-1-1. Óyeme, aquí la patrona contigo y con la oportunidad de una vez, saca el celular. Yo sé que todo el mundo anda muy pendiente a lo del fútbol y es que ya es... O sea, sería como que si estuvieras debajo de una piedra y no te enteraras que ya mañana arrancan todos esos partidos emocionantes. Pero también los papacitos ya andan contando sus días para los festejos, ¿verdad? Sus festejos del Día del Padre, ya de este domingo al próximo. Y aquí vamos a estar celebrando en grande, con una carnita asada. 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
1: En solo minutos, seguimos con estas rolitas.
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0: ¡Ánimo! En la ley 107.9 y a las 11:30 se están contando las horas para ese primer silbatazo de México en su debut mañana contra Sudáfrica. La fiesta futbolera en Joliet. Oiga, Lili Mendoza va a estar por allá transmitiendo. Es más, llega ahí usted desde a las antes de las 2 si quiere, hombre, porque va a estar todo ahí. Sabrosón la comida, ¿eh? 2765 Black Road en Joliet, en Mariscos el Vallartazo. Y va a haber premios, comida, de todo. Cáigale por allá mañana.
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Ya ahí escuchas la ley 107.9, la que manda con los papacitos. Andamos ya invitando a todos los papás en una gran celebración, carnita asada y toda la cosa. ¿Quieres saber más de eso? Bueno, te lo cuento después de esta.

0: Somos la que manda, la ley 107.9. Oye, ya estoy acá preparándote las movidas que ahí se vienen, ¿eh? Estamos en la música app también. Ahí en todos lados, oiga, con Siri, con Alexa, no, hombre, ahí está re fácil. Aparte, en este pues día muy caluroso, estamos teniendo los primeros noventas, los primeros noventa y así como bochorno. Incluso también va a haber ahí como sensaciones térmicas casi de tres dígitos, ¿eh? O sea, ay, querían calorcito, ¿verdad? Pues ya, se está llegando, pero eso viene con amenaza de tiempo severo en algunas de las zonas también, ¿eh? No todo es así como que, ay, sí, todo. Siempre hay algo aquí en Chicago y en los alrededores. Oye, pero vámonos con la palabrita clave porque estamos invitando a los papajitos. 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Te invita música en vivo. 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La palabra clave de esta hora para que se gane el festejado con sus tres acompañantes. Esa celebración es viejo, es la palabra clave. Viejo, de mi querido viejo. Ahora ya caminas lento. Bueno, mándala pues. Viejo, es nada más esa, ¿eh? Viejo, al 43902. Buena suerte.
1: En solo minutos, seguimos con estas

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Somos la que manda, la ley 107.9. Estos son tus mediodías a toda ley. Gracias por la preferencia en el ombliguito de semana, calientito en Chicago y los alrededores. Ahoritita ya estoy a punto de arrancar ahí con las movidas. Pa' que te muevas. Despuésito de esta Eleni Ramírez, la patrona aquí contigo. Todo lo fue.

0: Dos.
1: A ver, ahí, suavecito, suavecito, tú bailale. Ahí estamos disfrutando de estas cumbias, de estas movidas. Completita toda esta hora de las 12. Ya casi las 12 con 5 minutitos. La patrona aquí contigo y a través de la música app. Y ahí dímenos, dínoslo ahí donde estás escuchando al 708-810-1079. Ya regreso con la oportunidad de que celebres a papá en su día.

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Movidas de la ley 107.9. Somos los que llevamos a papá a festejarse con una carnita asada, Fierce Banquets. Y la ley te invita con las palabras claves. Ahí va la de esta hora. Es celebra. Manda la palabra celebra al 43902 para que llevar ahí a papá con sus tres acompañantes, ¿eh? Música en vivo, carnita asada, ¿eh? Y a mover el cucu ese día.

que ya esté bien, pues, listísima tu jersey de México, para mañana. Y bueno, de nuestra fiesta futbolera de ley, te cuento detalles de eso después de esta. Estamos con las movidas. Ay, ya casi juega México, llega mañana. Ahorita le cuento,

Ya mañana es el debut de México, México, México, México. Y en la ley 107.9 tenemos fiesta futbolera, oiga, cáigala ya en Joliet. 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Oye, imagínate, ¿eh? Fútbol, mariscos, unas bebiditas, ¿no? ¿Qué más quiere? La fiesta futbolera de ley, lo esperamos ahí a partir de las 2. Si quiere llegar antes, pues antes por ahí, ¿eh? 2765 Black Road en Joliet. Lili Mendoza transmitiendo.

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la sabrosona. Mientras le lonchas también, sabrosón, chavochón, eso espero, aquí en la ley 107.9. Otra más, una agüita de melón, mira ahí, la frutita, que no puede faltar. Ahí quienes sí, ¿verdad? Tienen esas, pues esa costumbre, una frutita ahí después de lonchecito, vaya. Y si es melón, pues te va a quedar así. El sabor agüita de melón. Ya andamos con todos los preparativos para festejar a los papacitos. Te cuento más detalles de cómo ganar después de esta.

0: Salucita, salucita, con agüita de melón, con agüita normal, con ahí que un refresquito. La chela es para mañana, la chela es para mañana, por eso yo ya desde hace rato, ya que sea jueves. Ya nos sigues en las redes sociales, bueno, cómo nos divertimos por ahí, ¿verdad? Haciendo trends por ahí, videitos de todo. Nos divertimos más que nada, ¿eh? Síguenos en todas las redes, en Instagram, en Facebook, TikTok, la red social X, que antes era Twitter. Ahí andamos en todo. Nomás nos falta el OnlyFans. Nos están queriendo convencer por acá también. Todos los locutores. Nos síguenos como La Ley 107.9 FM. Y ahorita... aquí te va otra oportunidad más. Andamos ya preparándolo todo. Ya mañana son los juegos, ¿verdad? Oye, va a ser un mes del Día del Padre, pues ni especial ni mandado a hacer para todos los papás que les gusta el fútbol, pero también hay a quienes les encanta. Bueno, ¿a quién no? ¿Qué es lo que también dices tú que crees que les guste? Pues las carnes asadas, las carnitas asadas. 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Pero ahorita puedes ganar para llevar ahí al viejón con los acompañantes, a los papajitos. Ay, porque ellos también se merecen su festejo. ¿Cómo de que no? Con mucha razón, chambean mucho, le entran duro al jale. Ahí le va, la palabra clave de esta hora es celebra. Mándala, celebra al 43902 para el chance de ganar esta celebración que es para el festejado y tres acompañantes, ahí con todo eso que va incluido. Celebra al 43902, buena suerte, los premios, música, aquí con la patrona acompañándote, presentada en parte de esta hora por...
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Hasta el Sergio y el bailador ya tiene bien lista ahí la verde, la blanca o la negra, oiga, para estar apoyando ahí a México, por supuesto. Sergio Bailador va a estar bailando ahí, en el party, en todos los parties, bueno, sobre todo en el party futbolero, que te voy a seguir dando más detalles de lo de mañana. Y bueno, ahorita vamos allá a cerrarle esta hora con la burbuja, le cerramos esta hora de movidas. Ahí para que ya haga una rueda y empiece a bailarle. Porque la fiesta está ya desde hoy, ¿no? Bueno, cerramos esta hora de movidas. Estamos en la música app también. Hay otra hora de movidas a las 4 de la tarde. Ya por acá estará de regreso Lili Mendoza. Así que no se la puede perder también. Y yo le sigo por acá también. Ahorita viene algo de Karim León. Para que le cantes. Hay de todo, ¿eh? La patrona aquí contigo. Ya se lanzó la burbuja. Ay, la burbuja se va a reventar.

¡Ánimo! Escuchas la ley 107.9, la patrona Dayan Fon contigo ya a la 1:06 en esta hora. Más oportunidades de ese festejo para el Día del Padre y bueno, más detalles de nuestra fiesta futbolera mañana.

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0: Escuchas la ley 107.9, la que manda en esta mitad de semanita caliente en Chicago. Caliente. Sí, está un calorcito, pues sabrosón, chavochón, porque son los casi, bueno, primeros 90 grados que vamos a estar teniendo en nuestra área, en nuestros alrededores, en los suburbios también. Ahora sí que en lo que va del año, fíjate, cuánto tuvimos que haber esperado, ¿no? Para este calor, algunos le llaman pues un poquito sofocante. Hay a quienes, yo no sé por qué hay quienes. ¡Saludos a Zaira! No les gusta el calorcito. Conozco a varias personas, ¿no? Que sí les gusta como lo templado, pero no así como sofocante o con humedad y todo, que empiezan así como que a bochornarse. ¿Por qué? No, no es mucho tiempo lo que duramos así aquí en Chicago. Bueno, sí, ¿eh? Así que prepárense para eso, pero eso también vendrá con algo de pues probabilidades de tiempo severo ya para la tarde, tarde, noche, bueno, ya para cuando se vaya usted a dormir, en diferentes lugares pudiera haber algunas amenazas ahí de tormentas, ¿eh? Eso dependiendo dónde se encuentre. Lo que sí es que ya ahorita vámonos con la oportunidad aquí en la ley y la patrona aquí acompañándote. Oye, queremos llevar a los papajitos a que vayan a celebrar su día, Día del Padre, al estilo La Ley, en Pierce Banquets, con carne asada, música en vivo. Y tenemos dos oportunidades en la hora de que usted pues gane, para que se vaya a comer, vaya a llevar, porque también merecen ser apapachados, ¿eh? Va a ser el ganador con sus tres acompañantes, ¿eh? Ahí está, o el papá con sus tres acompañantes. Ahí chequese más detalles en piercebanquets.com. Vámonos con la palabrita clave de esta hora, es viejo. Esta menita, para que se lleve a su viejo, oiga. Vámonos, viejo. Eso, viejito. Pero en el buen sentido de la palabra, ¿verdad? Viejo, mi querido viejo. Mándela, pues, es esa. Viejo al 43902. Buena suerte.
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la que manda, la ley 107.9. Gracias por la preferencia. Oiga, ya estamos ahora sí que casi, casi listos y listas todos. Mañana, hoy estaba viendo por ahí videitos y toda la cosa ahí en redes sociales y no importa dónde se encuentre un mexicano, pero mañana un mexicano va a andar pues con su jersey bien puesto, ¿eh?, del equipo de México. Tendremos fiesta futbolera, te cuento más detalles terminando este rolón.

estuvieron Eder Muñoz y Cristian Castro. Solo ídolos y música de calidad aquí en la Ley 107.9. Agradecida por acá la patrona Diane Fon contigo. Y oiga, la fiesta futbolera, atención Joliet y alrededores, mañana en Mariscos El Vallartazo. Vamos a apoyar a México, oiga, para que le gane a Sudáfrica. Yo creo que sí le va a ganar, Bueno, Mariscos El Vallartazo número 3, todo arranca a las 2. ¿Te quieres ir antes? Pues vete antes, 2765 Black Road. Allá va a estar transmitiendo Lili Mendoza, va a haber comidita por ahí para los primeros que lleguen. Rifas de la playera de la selección, oiga, Hay que ir mañana allá en Joliet, Mariscos El Vallartazo número 3, donde manda la ley.

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1: Solo ídolos y música de calidad. Aquí en la ley 107.9. Vamos con esto de duelo. Oigan, le preguntaron a Alejandro Fernández si tiene nervios de cantar el himno nacional mañana en ese partido de México contra Sudáfrica. ¿Y qué es lo que dijo? Ay, ahorita vas a escucharlo después de esta. Y viene más de los premios de ley.

0: Las norteñitas también las disfrutas, como de que no, aquí en la ley 107.9 y la patrona aquí acompañándote, oiga, con todo el furor, que ahora sí estamos a horas. Oye, ¿se acuerda de que se esperó uno 4 años para ese gran día que va a ser mañana, la gran apertura de esa fiesta, esa competencia, esa copa tan deseada, ¿verdad? Que todo el mundo quiere ese trofeo, todo el mundo quiere ese trofeo. Ahí, pues todos los ojos van a estar, el mundo entero, pues en ese primer partido de ese torneo. Y bueno, en esa inauguración va a haber muchos artistas, Belinda, ya está por allá, Shakira, hasta Los Ángeles Azules, Maná, porque va a haber pues ahí una inauguración con una, digamos, ¿verdad? Por ahí con un números de buena musiquita por ahí que van a estar tocando, ¿no? Pero, pues en los ojos de todo el mundo también, en el himno nacional, allá, pues va a estar Alejandro Fernández, que le preguntaron, que ya estuvo en los ensayos y todo, para estar ahí en ese estadio, antes llamado Estadio Azteca, pero pues ahí está, le preguntaron si estaba, pues, nerviosón. ¿Tú qué crees que dijo, Ahí escucha.
1: Muy nervioso, hermano, muy nervioso, pero preparado para todo.
2: ¿Cuánto juras México-Sudáfrica? ¿Cuánto crees que quede?
1: Pues yo creo que unos 3-1, 3-0. Vamos por todo, obviamente a favor México.
2: Por favor, viva México, Alejandro.
1: ¡Viva México, campeones!
0: ¡Ándale! ¡Viva México, campeones! Esa me gustó, viva México, campeones. Bueno, ahí está, 3 goles va a meter mañana México, ¿tú crees? ¿Cuántos goles crees que vayamos a gritar? Digo, a favor México también. Ojalá que no se grite tanto del otro equipo. Bueno, pues mi racita, ahí está. Vamos a ver a Alejandro Fernández. Muchos decían por acá que ojalá que no se vaya pasadito de copas, ¿verdad? Porque hay otra copa por la cual están por ahí todos pues compitiendo, pero él le gusta un otro tipo de copas. Pero yo creo que eligieron muy bien. Nadie como él para representar nuestra música mexicana. Y pues ojalá que no le entre el nervio, porque, oye, a cualquiera le puede pasar. Imagínate, te impone estar por ahí. Ojalá que no se equivoque, ¿verdad? Con el himno. Ay, Dios santo, vamos a ver qué pasa. Mejor ahorita vámonos con palabrita clave para el festejo del Día del Padre. Una carnita asada que estará muy padrísima. Ahora sí que un festejo bien padre para nuestros papacitos, el viejón, que se va a poder ir festejar ahí con 3 acompañantes a esta carnita asada, música en vivo en puristbanquet.com. Más detalles, aquí le va la palabrita clave de esta hora, es viejo, ahí está, viejón, pues no, pero sin la N, viejo, mi querido viejo, mándala al 43902, viejo, buena suerte.
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Solo ídolos y música de calidad. Y además ya estamos sin comerciales. Agustísimo, qué agusticidad. 20 pegaditas aquí en La Ley, La Patrona contigo y en la música.

tararéale, que para eso es toda esta musiqueta. 20 pegaditas en la ley 107.9, la que manda por todo el caluroso Chicago que estamos teniendo y los alrededores por ahí también, ¿verdad? En los suburbios. Oye, vámonos con esta que sigue, pero ya regreso con más oportunidades de que vayamos a celebrar ahí juntitos al Día del Padre, a los papacitos. Los queremos consentir, te lo cuento al regresar.

Hoy no más, esa no, oiga, en la ley 107.9, 20 pegaditas. 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

La ley 107.9, pues ya mañana se da el primer silbatazo de toda esa competencia de selecciones de todo el mundo, oiga, y bueno, los primeros van a ser México. Tenemos fiesta futbolera de ley, te lo cuento, terminando esta del Julián. Síguele aquí.

0: La ley 107.9, todo lo contrario a cancelar planes, aquí permitimos y hacemos que mejor los hagas, los prepares. Y yo sé que todo el mundo anda con lo del fútbol, porque ya está a punto de arrancar, ya mañana todo arranca, pero pues también no nos olvidemos de los papacitos, ¿eh? Viene el festejo del Día del Padre a toda ley. Y ya te lo voy a contar cómo pueden ganar, papacitos. Ahí sí, vale. Después déjate lo cuento.
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Para Chicago, de Iztapalapa para Chicago, en la versión guapachosa de la Devuelve. ¿Quién dijo que una balada no puede tener así como mira el ritmito? Los Ángeles Azules que se preparan para pues estar ahí en el show que va a haber, ¿eh? Antes, bueno, en la inauguración y antes de ese partido de mañana de México contra Sudáfrica, oiga, ¿eh? Mucho, mucho talento que va a haber ahí musicalmente y bueno. Qué bien escogidos de Los Ángeles Azules, Belinda por ahí también, hasta Maná. Bueno, va a estar, hay que estar viendo ese asunto, ¿eh? Bueno, ahí estaban con Ricky Martin y Tini. Óigame, mi racita, y pues vámonos con la oportunidad. Aquí va, ¿eh? Aquí en La Ley te llevamos a los mejores eventos. Incluso ya hemos estado pensando en papá desde hace rato, ¿no, papajitos? Les tenemos acá su carnita asada. Yo sé que todo el mundo anda pensando en el fútbol, pero vámonos a festejar a papá en Pierce Banquets, ¿eh? 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La palabrita clave es celebra. Mándala al 43902 para el chance de ganar. Para 4 personas en total, ¿eh? Celebra al 43902, mi racita. Y pues cuidadito que ya empezó ahí el viento fuertecito, ¿eh? Hemos tenido temperaturas calientitas, pero eso viene con ese, pues esas, algunas tormentas que va a haber en ciertos lugares, las lluvias también en otros que van a estar afectando. Así que va a ser una tarde lluviosa para que se preparen eso y estar en las carreteras. Pues con mucha precaución, mi racita, ¿eh? Todo esto presentado en parte aquí en La Ley con la patrona acompañándote por...

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15: De las horas de los alrededores de Chicago, en una de las zonas, ya por ahí va a estar comenzando con viento primero. A ver cómo está por ahí contigo, ¿eh? ¿Cómo está? ¿Tranquilito o por ahí empieza ahí a nublarse? Pues mucho cuidadito, ¿eh? En esta tarde, este calor, pues ya ves, es lo que trae. A veces dicen, ay, con razón la humedad, era agua, era lluvia, dicen por ahí. Gracias por la preferencia, estamos en La Música. Ah, pues ya está por acá de regreso. Lili Mendoza te va a seguir acompañando, más te va también a contar de todo lo que va a haber en la fiesta futbolera para mañana, allá en Joliet. Oiga, ahorita le va a contar todo eso y viene también más boletizas, sígale por acá para nuestros, toda la raza que está por ahí. Es la patrona deseándote bonita tarde. Agua.

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después de una semanita de vacaciones, estamos de regreso, mi gente chula, pero regresando y regalando con un montón de regalos, valga la redundancia, ¿eh? Vamos a festejar a papá, minuto 15 y 45, regreso con palabra clave. ¡Ay, nada más! ¡Súbale!

0: 107.9 la que manda. Busca la oportunidad pero de ganar. Vámonos a festejar a papá, mi gente chula. Y es que traigo las pilas bien cargaditas. Lili Mendoza, directito de Tierras Potosinas a Chicago, mi gente. Así que, bueno, pues ahí le va, Yo acá ando con Tocho Manocho y usted también le va a atinar. ¿Por qué le digo? Vamos a festejar a papá porque la ley te quiere llevar. ¿A dónde? 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

0: 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Y si algo no te quedó claro, pues ahí te va de nuevo.
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1: Mi gente chula, bueno, pues entrando, regalando y también con información importante, porque Noticias Telemundo Chicago siempre te regalan el mejor trabajo, el mejor noticiero local. Para ello, Santiago Gallego, bienvenido, amigo. ¿Qué nos tienes?
2: No, bienvenida tú de regreso, Lili, hiciste mucha falta. Mira, tenemos muchísima información. Vamos a estar comenzando desde las 4 con detalles. Un operativo de agentes federales en el suburbio de Country Club Hill. Esto es al sur de Chicago. El operativo terminó a tiros con 2 sospechosos heridos, 3 arrestados. Y a esta hora hay 2 más que están prófugos. Atención también porque la CTA ha anunciado cambios en algunos de sus trenes de la línea naranja, café y púrpura. Ahora solamente van a tener 4 vagones, algunos de los trenes. Y bueno, ya muchos se están quejando que esto pueda complicar el viaje de muchos al trabajo. Y a solo un día del Mundial, y estamos emocionadísimos, les vamos a mostrar cómo comerciantes en la villita se preparan para la fiesta mundialista y otros pues hacen su agosto vendiendo artículos deportivos y obviamente la playera de México, porque mañana comienza México con Sudáfrica, obviamente por las pantallas de Telemundo.
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Mi gente chula, ya viene la segunda oportunidad de ganar ese paquetazo para el Día del Padre y tres invitados. Minuto 45. Somos la Leila que manda. Súbale hoy este miércoles.

temperatura tenemos en Chicago, mi gente? Ay, Diosito santo, nos estamos muriendo de calor, lo queríamos. Bueno, pues aguántate, sensaciones por los 95 ricos y hermosos grados. Y ahí viene lo calientito, las movidas a las 4. Lili Mendoza, súbele con todo.

0: Chicago, la ley 107.9, solo de los y música de calidad, mi gente chula. Lili Mendoza, es un placer estar contigo de nuevo, trabajando con todo, mi gente, después de unas vacaciones, bueno, bien merecidas, ¿verdad? Oye, mi gente, rapidín, pimpón, porque quiero que te vayas a festejar el Día del Padre, pero con Tocho Morocho, así de bonito, mi gente, así de precioso, y es que tienes que hacerlo, porque esto se va a poner bien chiroliro, bien padriuris, y al minuto 15 y al minuto 45 te estamos dando la oportunidad de que vayas a festejar a papá, porque él se lo merece. 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
1: Te voy a estar esperando, Chicago, México. La fiesta futbolera más grande del 2026. Vamos a estar echando la casa por la ventana. Por favor, ponte las pilas, Chicago. Ponte las pilas. Porque esto va a estar bien padriuris. Te lo voy a repetir, ¿ok? Ahorita te lo voy a subir a redes sociales para que lo tengas ahí bien la dirección exacta. Pero vamos a estar en Mariscos el Vallartazo número 3. 2765 Black Road. Black Road. 2765 Black Road en Joliet. Mi gente, en vivo desde las 2 de la tarde, acompáñame. Apoyemos a México contra Sudáfrica en Mariscos el Vallartazo número 3. Sí, señor. Las primeras 107 personas en llegar van a recibir comida y bebida gratis. Tendremos rifas de la playera de la selección mexicana y muchas sorpresas más. ¡No falte, Chicago! ¡Vive la pasión del fútbol con nosotros! Ahí te voy a estar esperando. ¡Llégale, llégale, llégale, llégale! Y a lo que le llegamos también, mi gente, pues esas las temperaturas calentonas, así, sabrosonas. ¡Ay, joles! ¡Híjoles, requetijoles! Yo llegué de México y dije, allá está caliente, pero aquí está peor. ¡Ay, yo quería los cienes! Y ahí estamos. Acabamos de subir una sensación en los 99 grados. Y bueno, mi gente, la calidad del aire sí es buena. Qué bueno, porque traía el carrito destapadillo, ¿eh? ¿Qué nos viene? Bueno, pues agárrate y no te salgas sin tu paraguas porque te vas a mojar. Tormentas eléctricas, algunas intensas desde esta tarde, última hora, hasta esta tarde en la noche. Las tormentas pueden traer granizo y vientos dañinos. Mi gente, siga disfrutando porque el señor sol está todo lo que da. Y ahí vienen las movidas que también vienen bien perronas. Su amiga Lili Mendoza. Ahí vienen, agárrese la hora sin comerciales, 10 a las 4.
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¿Qué crees, Chicago? ¿Qué crees? Después de esta rola, las movidas de la ley 107.9, mandando tu nota de voz, dejándola en el 708-810-1079 con saluditos, ¿eh?

un placer, Aguzadillo. Anda caliente en temperatura con los 99 grados, mi gente. Pues escuchando las movidas, andará más. Somos la ley. Regreso con la siguiente oportunidad. Vamos a celebrar a papá con carne asada para él y tres acompañantes. Palabra clave, minuto 15.

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18 nos separan de las 4 de la tarde, Chicago. Lili Mendoza, es un placer estar contigo como siempre. Gracias, bendiciones, abrazos, besos y apapachos. Oye, ahí te va la palabra clave. Minuto 15 y minuto 45, dos oportunidades de ganar esa parrilla, esa carne asada para papá, esa parrillada sabrosa para papá y tres acompañantes, ¿eh? Con la palabra clave que te voy a dar, minuto 15 y 45, dos oportunidades. La palabra del minuto 15 es ¡celebra! Envíala al 43902 para ganar a través de un mensaje de texto. ¡Celebra! ¡Súbele! ¡Uy! ¡Así!

0: oyente de La Ley. Saludos a toda la gente de Durango. Gracias. Dios los bendiga.
1: ¡Arriba Durango! ¡Bendiciones, Chicago! Tú también deja tu nota de voz en el 708-810-1079. Lili Mendoza regresa y más, pero más fuerte.

Chicago, ya viene la siguiente oportunidad para esa parrillada, esa carne asada para papá y tres de sus acompañantes. Palabra clave, minuto 15, minuto 45. Vamos a festejar a papá como se merece, con una carne asada bien padrino de Chicago. Lili Mendoza, es un placer estar contigo, claro que sí,

0: quiero ver, mi gente chula, pero mañana, mañana, mañana, mañana en la fiesta futbolera más grande del 2026. Ay, Diosito santo, esto se va a poner bien chido, Lira. Vamos a estar transmitiendo en vivo, o sea, una servidora, Lili Mendoza, desde las 12 de la tarde. Vamos a apoyar a México, México contra Sudáfrica en el Mariscos, el Vallartazo número 3. El Vallartazo número 3, Mariscos, el Vallartazo. Ahí te voy a estar esperando, ahí te va la dirección. Te lo voy a poner en redes sociales. 2765 Black Road en Joliet. 2765 Black Road en Joliet. A partir de las 2 de la tarde, Chicago, ahí te quiero ver. ¡Vamos a apoyar a México! Las primeras 107 personas en llegar van a recibir comida y bebida gratis. Tendremos rifas de playeras de la selección mexicana y muchísimas sorpresas más. Y son playeras originales bien chiroliras, ¿eh? ¡No falta Chicago! Hay que vivir la pasión del fútbol con nosotros, México. Ahí te voy a estar esperando, ¿eh? A partir de las 2 de la tarde. Recuerda la dirección 2765 Black Road en Joliet, en Mariscos, el Vallartazo número 3. Y si algo no entendiste, pues para oreja.
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0: Si algo no entendiste de lo que te voy a decir, mi gente chula, es que al minuto 45 de cada hora y al 15 te estamos dando la oportunidad de ganarte esa carne asada con papá. Señores, fiesta futbolera, la palabra clave es celebra. Envíala ya. Celebra, celebra en grande con papá y tres de sus acompañantes. Así de padriuris, la ley 107.9 te quiere llevar, ¿eh? ¡Vámonos! La palabra es celebra. Envíala al 43902 a través de un mensaje de texto. ¡Córrele, Chicago! ¡Hazlo, pero ya! Lo que ya vamos a hacer también nosotros es seguir festejando, pues, la temperatura en Chicago, pero no te confíes, mi gente, porque la probabilidad de lluvia viene y tormentas eléctricas a partir de esta tarde-noche. De hecho, ya está en este momento por ahí en algunos lugares lluvia y tormenta eléctrica, al menos durante 60 minutos, sobre todo en la parte del sur Chicago, y aquí en el centro también está muy fuerte, mi gente. Pero por favor, no se te olvide manejar con precaución, porque es hora pico tráfico. La calidad del aire es buena, pero las tormentas dicen que todavía siguen una hora más y quizá en la noche regresan, mi gente. Así que póngase las pilas bien abusadillo, porque el calorcito cuando está muy fuerte trae lluvias al final. Ahora, si te estás preguntando qué onda con mañana, no se te olvide el paraguas y no te mojes, ¿eh? Mañana máximo 88, mínima 62, una severa tormenta en la tarde también, nubes y sol, sol cálido o húmedo con viento en la tarde. Pero bueno, mi gente, así es, hay que regar esas plantitas que buena falta les hace, ¿verdad? Ese calorcito me la seca mucho, se me deshidratan, usted no. Ahí vienen más movidas hasta las 5 de la tarde. 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

Pueblito Chicago, Lili Mendoza, contigo hasta las 7 de la noche. Regreso, palabra clave, minuto 15. Vamos a festejar a papá con esta carne asada para él y tres de sus acompañantes. Sí, bueno.

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0: sea envidioso, mi gente chula. Somos la ley 107.9. Si el sol nace para todos. ¡Au! Mi gente, vámonos. Porque para todos está la oportunidad de ganar esa parrillada. Yo le digo carne asada para el papá. Minuto 15. Y es que no nada más a las mamás festejamos, también a los papás, para que no se sientan ellos, ¿eh? Porque papá se lo merece. 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Ese paquete chulado para que te vayas a llevar a papá a comer. ¿Y qué crees? Tres más. A cantar también al viejón. 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Celebra Chicago, pero con papá y tres acompañantes. ¡Súbele con Tocho!
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Mi gente chula, también regreso y te digo dónde voy a estar mañana rifando camisetas de la selección mexicana y viviendo la fiesta futbolera de la ley 107.9, donde podrás comer y beber gratis y andar conmigo ahí echando... De

0: mi gente chula, somos la ley 107.9, la que manda con Tocho Morocho. Oye, has estado participando para ganarte esa gran carne asada para llevar a papá a festejar y tres de sus acompañantes. ¡Órale! Pues en esta hora saco ganador. Ahí vengo. De aquí a las 6 de la tarde te puedo marcar. Si has estado mandando la palabra clave al 43902 que te estamos dando, pues puede ser tu oportunidad. Y como siempre, me sale un verso sin esfuerzo. Ahí te va la palabra clave de la hora. Es de la 45, ¿verdad? Porque estamos dando dos oportunidades, al minuto 15 y al 45. ¡Celebra! ¡Córrele! ¡Celebra en grande! Porque la ley te quiere llevar a Pierce Benquet. ¡Claro! 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Esta oportunidad, Chicago. Y ahí vengo, porque también tendrás oportunidad mañana de vivir la fiesta futbolera de la ley conmigo. Comida y bebida gratis. Camisas de la selección mexicana. ¿En dónde? Espérame, aguántate las carnitas. Ahí vengo.
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1: ¡Esa, mi gente chula! Ya escuchaste, voy a estar mañana rifando camisetas de la selección mexicana, viviendo esta fiesta futbolera en el 2765 de la Black Road en Joliet. Mi gente, las primeras 107 personas que lleguen, comida y bebida gratis. ¡Claro, mi gente! Y además, la rifa de camisetas de la selección mexicana. Te voy a subir un videito para que veas cuál camisa traigo y dónde vas a estar tú queriendo ganar. Si no escuchaste, pues para apuntar ahí en redes sociales, lo vas a poder bajar. Mi gente, visita la ley1079.com, pero dame 15 minutos y ahí ya va a estar el videito, ¿eh? Pero Chicago, lo que ya está es esa lluviacina, ¿verdad? Que ya desde hace un rato, pues nos está haciendo acto de presencia. Llegamos a tener 99 grados sensaciones, mi gente, muy caliente. Ahorita la temperatura está en nada más y nada menos que con sensaciones ya en los 65, con ese vientito, con ese. Ahora sí que cambio tan drástico de 90 a 60. Sí, ahorita va a dejar de llover en 24 minutos. Tormentas eléctricas y algunas podrían presentarse aún más noche. Así que mucha precaución y lleva tu paraguas en mano. Mañana máxima 81, mínima 62. Y también tormenta pasajera por la tarde, mi gente. Échele ganas.

0: 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Imagínate eso. Y la verdad, así es exactamente como debe de ser. Así es que los quiero invitar a que sigan discutiendo sobre cuál lugar es mejor, el norte o el sur. Sigan debatiendo, deep dish o estilo tavern. Y sobre todo, sigan diciendo lo que piensan.
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¡Qué bonitos están los planes, Chicago! ¡Vámonos! Ahí nos te prende a las 6 de la tarde, Lili Mendoza. Es un placer estar contigo. ¡Regresé de vacaciones! Andaba en mi San Luis Potosí, mi gente chula. 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Te vengo y te digo dónde, a qué horas y todo, ahorita al minuto 15, y también la palabra clave para que te lleves el gran paquetazo para ver a papá y tres de sus acompañantes con palabra clave.

0: ¡Vamos, Chicago! 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Y ahí vengo con palabra clave para el regalo de papá.
1: En solo minutos, seguimos con estas rolitas.

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O sea, yo, mi gente, vamos a apoyar a México versus Sudáfrica. Ay, si no sabes, ahorita también te digo, ¿eh? Ahí vengo. ¿Será?

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después de esta rola la oportunidad de que te ganes nada más y nada menos que ese paquetazo para el Día del Padre y tres de sus acompañantes que él quiera llevar, ¿eh? Hay que festejar a papá. Regreso con palabra clave. Somos la Leila que manda, Lili Mendoza. Regresamos después de México, allá en Chicago, contigo y para ti.

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1: ¡Épale, mi gente chula! ¡Claro! Ahí te va la palabra clave para que te vayas a disfrutar de este gran regalazo con papá y tres de sus acompañantes. La palabra es celebra. ¡Celebra! Envíala al 43902 a través de un mensaje de texto Chicago. ¡Celebra al 43902! Mi gente chula, porque estamos celebrando en grande a papá, pero también estamos celebrando en grande algo que te va a encantar. ¿Sabes qué es? Ahí te va, para oreja. 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Voy a transmitir en vivo. A partir de las 2 de la tarde, acompáñame porque vas a poder ganar la playera de la selección mexicana y además vamos a apoyar a México versus Sudáfrica. Escucha bien, las primeras 107 personas que lleguen van a poder comer y beber gratis, comida y bebida gratis, las primeras 107 personas. Mi gente, hay que apoyar a México, esto se va a poner bien perrón, ahí te quiero ver. Y además te puedes llevar la camiseta de la selección mexicana y entre otras muchas sorpresas más. 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Ahí nos vemos, ¿eh? Te acabo de pasar la dirección y todo el video para que veas qué traigo puesto. Para que veas qué fue lo que hice aquí en cabina. La verdad, ya estoy practicando para mañana. Mira lo que traigo puesto, mira lo que hice. 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Y ahora sí, mi gente chula, lo que vamos a compartir también es la temperatura, porque ha estado lloviendo y la verdad es que, pues sinceramente, unos ya se mojaron por confiados, ¿verdad? Tenemos una sensación de los 75 grados, los vientos bajaron, 9 millas por hora, la calidad del aire sigue siendo buena. 9 millas por hora, hace un rato estaban en 17, pero aún no descartes la posibilidad de traer un paraguas porque todavía hay posibilidad de tormenta, más nochecita. Mucha precaución, Chicago, y tanto así que mañana vuelve a haber tormenta pasajera, máximas en los 88 grados, mínimas 62. Severa tormenta, no dice, ha cambiado. En la tarde, nube y sol, cálido, húmedo, con viento en la tarde, mi gente. Agárrese porque esto se pone caliente. Sí, señor, abusado. Lili Mendoza, es un placer estar con usted después de una semanita de vacaciones ya. ¡Que viva México!

0: esa espinita.
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